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1: Yo creo en muchas cosas que no he visto, y ustedes también, lo sé. No se puede negar la existencia de algo palpado, por más etéreo que sea. No hace falta exhibir una prueba de decencia de aquello que es tan verdadero. El único gesto es creer o no. Algunas veces hasta creer llorando. Se trata de un tema incompleto porque le falta respuesta. Respuesta que alguno de ustedes quizás le pueda dar. Es un tema en Technicolor para hacer algo útil.

0: Buenos días, la bendición de Dios los acompañe en este espectacular... Ya hoy es martes 16 de junio. En este, mi madre, 2026, ya esto va metido. Sí, señor, mitad... Oye, sí, Yoga, tienes toda la razón. Mitad de año, mitad de mes. Y bueno, aquí estamos con la bendición de Dios en temprano más bacano, la sonrisa de la mañana. Feliz despertar, feliz amanecer para todos ustedes. Un abrazo fraternal en temprano es más bacano, la sonrisa de la mañana. Y bueno, estamos en pleno mundial. Ya llevamos, ¿qué? 6 días precisamente de mundial, o 5 más bien, empezó el 11. Bueno, hay que contar el 11 porque ahí arrancó. Entonces, esperemos que mañana juega nuestra selección Colombia. Hoy, si no estoy mal, juega Argentina, que también la gente está como muy pendiente de ese partido. Y tengo ya mi pronóstico para este Mundial 2026. Lo voy a estar diciendo más adelante cuando esté el resto de mis compañeros y cuando aclare el día. Les voy a estar contando cuál va a ser mi pronóstico para este Mundial 2026. Y bueno, entramos en materia con noticias con las que se levanta Barranquilla, Colombia y el mundo. Asesinan a un hombre que se transportaba en moto con su compañera sentimental. Fue interceptado por sicarios que también iban en motocicleta a la altura del barrio El Carmen.
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0: Un hombre fue asesinado la noche del domingo en el barrio El Carmen cuando se desplazaba acompañado de su esposa en una motocicleta. Pasadas las 10 de la noche, John Alexander García Camacho, de 33 años de edad, fue abordado por hombres que también transitaban en moto por la carrera 21B con calle 64C. Lo interceptaron y le dispararon en 2 ocasiones. Gravemente herido, García Camacho fue trasladado al Camino Adelita de Charen, donde falleció por la gravedad de las heridas. La víctima presentaba registros en SPOA por los delitos de lesiones culposas, hurto y porte ilegal de armas de fuego. Seguimos con más noticias. De 9 disparos asesinaron a un joven que portaba un brazalete del IMPEC. Esto fue en Barlovento. Debía cumplir prisión domiciliaria en el barrio El Bosque, pero se encontraba violando la medida. Un hombre identificado como Brian Cabarcas Rodríguez, de 26 años, fue acribillado de 9 disparos en el barrio Barlovento de Barranquilla la noche del domingo. El mencionado recibió impactos de bala en la cabeza, el cuello, mano derecha y región lumbar. De acuerdo con la policía, Cabarca Rodríguez se encontraba en la calle 9 con carrera 50, donde fue abordado por 2 sicarios que le dispararon. En un visitaxi, la víctima fue llevado al Hospital General de Barranquilla, donde ingresó sin signos vitales. Brian Cabarca Rodríguez tenía 6 anotaciones judiciales por los delitos de estafa, amenaza y lesiones personales, de acuerdo con la policía. La MEBAR indicó que también portaba brazalete del IMPEC al momento de ser asesinado. Debía cumplir la prisión domiciliaria en el barrio El Bosque, pero se encontraba violando la medida en Barlovento. Mira tú eso.
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0: Más noticias, otro homicidio en Malambo, en el Concord. Se produjo el tercer asesinato entre la tarde y noche del domingo. En el mismo hecho violento, otros 2 hombres resultaron heridos. Una tercera incursión de hombres armados en Malambo entre la tarde y la noche del domingo dejó un hombre muerto y de otros 2 heridos en esa localidad del área metropolitana de Barranquilla. Este último hecho se registró después de las 8 de la noche en el barrio en la calle 17A con carrera 25 del barrio El Concord. En ese lugar fue asesinado Marlon Morelos Muñoz, de 42 años de edad. Los heridos fueron identificados como Jimmy Rivera Acevedo, de 53 años, y el Quine Eduardo Escalante Flores, de 51. Las víctimas se encontraban consumiendo licor y al lugar llegó un hombre a pie que desenfundó el arma de fuego y disparó en repetidas ocasiones. Antes de este tercer hecho violento, horas antes, hacia eso de las 5 de la tarde, muy cerca de allí, en el barrio El Esfuerzo, fue asesinado Anderson Fay Pérez Garizábalo, de 35 años, y resultó herida una mujer que responde al nombre de Mabel Andrea Flores Pedroso, de 29 años de edad.
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0: Seguimos con más noticias. Atención, un menor de edad fue asesinado en el barrio Las Américas. Dice acá la información que caminaba por una vía del barrio con otras 3 personas. Un menor de edad fue asesinado a bala en la noche del domingo en el barrio Las Américas, en el suroccidente de Barranquilla. El menor fue identificado como Juan José Palencia Parra, de 17 años de edad, y su cuerpo quedó tendido en el lugar del atentado. Reseña el informe oficial que a la altura de la calle 52C con carrera 3E, cuando el menor caminaba con otras tres personas, fue interceptado por un hombre a pie que le disparó en repetidas ocasiones.
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0: Sandrita, buenos días. Bienvenida temprano en Mapacano.
2: Buenos días, Gloria. Buenos días a todos los oyentes de Olímpica Estéreo. Temprano es más bacano para todas las personas que se encuentran a través de la distancia, www.olimpicaestereo.com.co. Vámonos con más hechos que son noticia en este despertar, en esta mañana de Olímpica Estéreo y temprano es más bacano. Oiga, durante el fin de semana hubo un caso de un presunto abuso sexual contra un menor de edad en el norte de Bogotá el día domingo 14 de junio. Resulta que todo fue completamente falso. Y esto pues lo acaba de decir Medicina Legal hace algunas horas, indicó que no hay indicios de abuso sexual en niños del caso investigado de Usaquén. Tras el caso de un presunto abuso sexual contra un menor de edad en el norte de Bogotá, el día domingo 14 de junio, el presidente Gustavo Petro aseguró que, según las investigaciones preliminares, el ciudadano estadounidense señalado inicialmente no habría cometido el delito denunciado por vecinos del sector. Los hechos ocurrieron en un edificio de la localidad de Usaquén, donde varios residentes reportaron haber observado desde sus viviendas una escena que interpretaron como un presunto abuso sexual contra un niño. Tras las denuncias, la policía, el Instituto Colombiano de Bienestar Familiar y otras autoridades activaron los protocolos de atención y protección. Mostraron incluso videos en donde supuestamente personas en un edificio contiguo o en una casa contigua habían visto presunto abuso sexual. De hecho, se rodó ese video por todas las redes sociales y ya Medicina Legal indicó que no halló indicios de abuso sexual en niños del caso investigado de Usaquén. Muy por el contrario, era una persona que quería precisamente adelantar procesos de adopción con estos niños en ese orden de ideas. Así que esto va para largo.
0: Y el presidente también se pronunció al respecto.
2: Sí, de hecho, acabo de decirlo, Glory. El presidente Gustavo Petro dijo que no había, aunque continuó la investigación en Bogotá por esta denuncia de este presunto abuso sexual, comenzaron las dudas en la investigación del presunto caso de abuso a este menor de edad en el norte de Bogotá, y ahí es donde comenzó a la gente comenzó a darse cuenta que fue un error. Y tras esta denuncia ciudadana, las autoridades detuvieron al ciudadano extranjero señalado de cometer este presunto abuso sexual contra un menor de 14 años en un edificio de Usaquén. Pero el menor no presenta ningún tipo de abuso sexual y de hecho, pues resulta incluso revictimizar al menor de edad, porque hacerle todos esos exámenes entendiendo que no existía ningún tipo de abuso sexual en ese sentido. Y el niño, además, en su relato ante las autoridades, según lo reveló la unidad investigativa de diarios a nivel nacional, señaló que se puso furioso por un juguete y que el hombre lo estaba calmando. En la noche del pasado 14 de junio, el ciudadano extranjero no había sido presentado ante un juez de control de garantías mientras esperan los resultados de los exámenes practicados por Medicina Legal. Mientras esperaban, pues, porque ya Medicina Legal acaba de pronunciarse sobre este tema.
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0: Así es. Bueno, esperemos a ver qué transcurre también con esto. Ahí la gente está criticando al presidente porque mezcló una cosa con la otra. Mezcló el tema del niño, del informe, con política. Ahí habló pues del candidato de su partido. 5:24 a.m, seguimos con más noticias en Temprano es Más Bacano. Dice por acá la información que un soldado que apoyaba operativo murió al recibir fuerte descarga eléctrica. Tremendo. la antena del equipo de radio entró en contacto con una línea de alta tensión. Un soldado profesional, Luis Miguel González Salgado, murió este lunes festivo durante la operación que realizaban las tropas del batallón de montaña en el sector de Lindero, jurisdicción de Santa Marta, con el propósito de verificar e inspeccionar los hechos relacionados con la incineración de un camión. El uniformado, quien se desempeñaba como radiooperador de la unidad, sufrió un lamentable accidente mientras realizaba labores de enlace de comunicaciones de la patrulla. De manera accidental, la antena del equipo de radio entró en contacto con una línea de alta tensión, ocasionándole una fuerte descarga eléctrica. De forma inmediata, nuestro soldado profesional fue evacuado hacia el Centro Médico del Corregimiento de Buritaca. Una vez en el lugar, el personal médico de turno realizó la valoración correspondiente dentro del vehículo institucional, confirmando que el militar ya no presentaba signos vitales, indicó la primera división del ejército.
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2: Bueno, se la tiró plena a las 5 de la mañana con 25 minutos en Olímpica Estéreo, y temprano es más bacán. Bueno, dentro de toda esta jornada futbolera del fin de semana, hay que felicitar a los japoneses, no solamente por su buen rendimiento en el Mundial ante Países Bajos, estuvo ante Países Bajos, y la FIFA precisamente preguntó a una japonesa que por qué recogen la basura en todos los estadios a los que asisten. Miren esta, y lo tenemos que decir sin pena, esta superioridad cultural. Sí, esto es superioridad cultural. No, pero espérate, que los japoneses, sí, es superioridad cultural, porque hay diferentes culturas. Está la cultura del servicio, está la cultura ciudadana, está la cultura vial, está la cultura del orden, y ellos tienen todas esas cosas. Sí, tenemos mucho que aprender de ellos, y les voy a explicar por qué. La FIFA preguntó a una japonesa que por qué recogen la basura en todos los estadios a los que asisten. Ella dijo: es nuestra cultura, pero también es una señal de respeto hacia el país y al estadio que nos acoge, y también hacia nuestros jugadores. Para nosotros es un honor que nos reciban aquí, y no podríamos dejar todo hecho un desastre. Estas fueron las palabras de esta mujer, que se volvió viral, no solamente por sus palabras, sino por la acción de recoger su basura y la basura que no era de ella. Y los japoneses, cuando abandonaron el camerino, lo dejaron impecable.
0: Ahí había un chico, Sandra, en silla de ruedas, que también se hizo viral porque se puso a recoger basura, un japonés en silla de ruedas y todo, y recogiendo basura en el estadio.
2: Sí, señor, y es que le voy a decir algo, así como los malos ejemplos, el buen ejemplo se pega.
0: Así es.
2: Porque cuando hay otras personas que ven el comportamiento de los japoneses, que no lo hacen para que los vean, esto no es un tema de ego, muy por el contrario, esa es su cultura, y lo hacen precisamente por las razones que acaba de explicar esta japonesa, que además de ser un tema cultural, es señal de respeto hacia el país. Mucho por aprender, tenemos mucho por aprender de los japoneses, sin duda.
0: Así es, son las 5 de la mañana, 28 minutos, vamos con un poco de música y ya regresamos con Temprano en Mapaca.

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1: Mañana 33 minutos en Temprano es más bacano. Atención, hubo graves daños por fuerte tormenta en Soledad. Por lo menos 7 barrios afectados. La alcaldía evalúa estragos. Un fuerte temporal acompañado de violentas ráfagas de viento, intensas descargas eléctricas y lluvias torrenciales causó estragos en gran parte de Soledad la tarde del domingo. El fenómeno meteorológico provocó el aumento del nivel de los arroyos, la caída de árboles y cortes prolongados en el fluido eléctrico, afectando a múltiples barrios de la zona suroccidente, centro y noroccidente de la localidad. Ante la emergencia, la alcaldesa Alcira Sandoval ordenó el despliegue inmediato de comisiones técnicas para evaluar los daños materiales y atender a las familias cuyas viviendas pudieran haber resultado afectadas. Los organismos de socorro y la administración municipal recibieron reportes de afectaciones provenientes de sectores como Juan Domínguez Romero, La Floresta, Altos de la Metro, Centro, Villa Carmen, Villa Merli y Cachimbero. Los vientos huracanados y el impacto de los rayos dejaron calles bloqueadas por ramas, redes eléctricas en el suelo y vías principales anegadas por las corrientes de agua. La mandataria soledeña instruyó a su gabinete y a los equipos de gestión del riesgo iniciar recorridos de inspección casa por casa en los puntos críticos de los sectores afectados.
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3: Bueno, se la tiro plena, son las 5 de la mañana con 35 minutos, 5:35 en Olímpica Estéreo y Temprano es más bacano. Hoy es 16 de junio, el 167º día del año en el calendario gregoriano y el número 168 en los años bisiestos. Quedan 198 días para finalizar el año 2026. Hoy se celebra el Día Mundial de las Tortugas Marinas, uno de los animales más amenazados del planeta y a su vez uno de los más longevos. Llevan en la Tierra desde la era de los dinosaurios unos 200 millones de años atrás. Las tortugas marinas también tienen su día y es hoy 16 de junio. Hoy se celebra el Día Internacional de las Remesas Familiares. Esta efemérides se crea con el fin de reconocer el esfuerzo de todos los migrantes del mundo para ayudar a sus familias una vez que salen de su país de origen. El tema de las remesas familiares, eso tiene años de años. También en un día como hoy, pues se inaugura el Estadio Maracaná a propósito de esta temporada futbolera. En 1950 se inaugura el Estadio Maracaná, el más famoso de Brasil y una de las catedrales del fútbol mundial. Su nombre oficial es Estadio Mário Filho y pertenece precisamente al municipio. Comienza a construirse el 2 de agosto de 1948 con la idea de crear el estadio más grande del mundo y contar, por supuesto, con pues un escenario adecuado para el Mundial de Fútbol que organizaría Brasil en 1950. A propósito de el Maracaná, pues recordemos el hecho del Maracanazo, el episodio del Maracanazo que se llevó a cabo el 16 de julio de 1950 en el Estadio Maracaná en Río de Janeiro y finalizó contra todo pronóstico 2-1 a favor del conjunto uruguayo. El término futbolístico maracanazo precisamente se utiliza para referirse a este último partido de la Copa Mundial de Fútbol en 1950 disputada en Brasil, cuyos protagonistas, por supuesto, fueron Brasil y Uruguay. Y pues ganó Uruguay y en ese momento los brasileros se agarraban la cabeza y decían: ¿cómo es posible? ¿Cómo es posible que nos hayan ganado? ¿Cómo es posible que nos hayan ganado en nuestra casa y en un estadio monumental precisamente como el Maracanazo? El famoso Maracanazo precisamente es una de las mayores sorpresas en la historia del deporte y hace referencia a la inesperada victoria de Uruguay sobre Brasil 2-1 en ese partido decisivo de la Copa del Mundo 1950. A propósito de pues la inauguración del Estadio Maracaná en un día como hoy en 1950. Bueno, en un día como hoy, nace Roberto Durán Samaniego en 1951, más conocido como Mano de Piedra Durán o El Cholo, exboxeador panameño. Durán es mundialmente reconocido como el mejor peso ligero, 135 libras, de todos los tiempos. Roberto Mano de Piedra Durán nace en un día como hoy. Para los amantes del cine, podemos reconocer ciertas escenas que jamás pasarán de moda y que, por supuesto, hacen parte de esa memoria visual del cine que es para siempre. Y eso pasa precisamente con la película Psicosis. En un día como hoy, en 1960, esta película norteamericana de suspenso y de terror, producida y dirigida por Alfred Hitchcock, hace parte de esa cultura cinematográfica a nivel internacional. Psicosis, una película precisamente que pues tiene escenas, como bien lo dijimos, escenas insuperables. Algunos la consideran la mejor película de todos los tiempos. Esa mítica escena en donde la mujer se está bañando y de pronto alguien le corre la cortina de baño, se le corre la cortina y es un asesino con un tremendo cuchillo y comienza la película de Psicosis y ella grita. Janet Leigh se llamaba precisamente la actriz de Psicosis, un clásico de clásicos de Alfred Hitchcock. Sí, señor, el padre del suspenso. Y en 1976 nace Giovanni Andrés Hernández Soto, director técnico, exfutbolista caleño. Se desempeñaba como centrocampista y le voy a decir algo, uno de los mejores 10 que ha tenido precisamente Junior de Barranquilla. Con el Junior fue por sexta vez campeón colombiano, ganando la final contra la Equidad el 2 de junio del año 2010. Fue director técnico del equipo barranquillero para el segundo semestre del 2016. Todo un caballero, por supuesto, dentro y fuera de la cancha. Giovanni Hernández, uno de los 10 más recordados en Junior. Y en 1978, en los Estados Unidos, mi querido Giovanni, se estrena la película Grace, Vaselina, como aquí la conocemos popularmente. Este musical fue ambientado en los años 50, dirigida por Randall Glaser y, por supuesto, protagonizada por el gran John Travolta y la desaparecida Olivia Newton-John.

Julieta se emocionó hasta las lágrimas al recordar a su entrañable amiga y coprotagonista en Grace. O Grease, ¿cómo se dice? Creo que es Grace. No, es Grease, porque Grace es el nombre. Grease, Olivia Newton-John. Eso fue durante la ceremonia de los premios Oscar. O durante una ceremonia de los premios Oscar. El actor, con la voz quebrada, rindió un emotivo tributo citando una de las canciones más famosas de la película. El momento más conmovedor ocurrió durante esta gala y el actor fue el encargado de presentar el segmento In Memoriam y, visiblemente afectado, por supuesto, dedicó palabras de profundo amor y admiración hacia su compañera, hacia su amiga, recordando que el privilegio de trabajar en el cine a veces te regala personas que llegan a tu corazón para siempre. Una de ellas fue Olivia Newton-John, quien muere de cáncer, una larga batalla contra el cáncer, la perdió hace algunos años, y John Travolta en ese momento se sintió honrado, por el mismo tiempo triste, de recordar a Olivia Newton-John.

0: y se llama Mentiras Tuyas, Pasión Juvenil. Esta canción linda, ¿eh? Para aquellos que recordamos esta canción cuando nuestra juventud en el colegio, por allá en el comienzo del 2000, en el bachillerato. Solo mentiras tienes para mí. Son venezolanos.
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0: Mentiras Tuyas. Suena en Olímpica Estéreo. 5:48 a.m. En este amanecer de martes, segundo día de la semana. Un mes que trae bastante festivos, Gloricel. Ayer festivo, el lunes antepasado también festivo. Pero el que viene sí no será festivo, sino el que viene más arriba.
2: Junio, un mes con tres festivos. Sí, claro. Lo que pasa es que ese festivo, normalmente junio siempre tiene dos festivos, pero este tercero es porque, bueno, se corre la cosa, pero normalmente ese festivo de final de junio es a principio de julio. Uh-huh. Solo que este año cayó a finales y por eso tuvimos esos tres festivos durante el mes.
0: Bueno, tres festivos, un mundial jugándose que pareciera que todos los días fueran festivos porque hay partidos, aquello que nos encanta, el fútbol, pues que siempre estamos pendientes a todos los partidos. Hace que el mes, Glory, se mueva como mucho más rápido, ¿no? El mes de las primas, el mes de las vacaciones. El mes, ya lo dijimos, de los que trae más festivos en el año. Sin duda alguna, ya estamos a 16 del mes de junio. O sea, sentimos que el mes de junio nos ha metido 16 días en una semana.
2: Carajo,
0: o sea,
2: total.
0: Esto va rápido, ¿no?
2: Lo ha metido, sí, señor. Ya, hoy es literal el mitad de año.
0: Así
2: es. O sea, hoy es la mitad del año. Hoy es el ombligo del año. Hoy 16 de junio. El ombliguito del año, sí, es hoy. Así que bueno, usted todavía tiene tiempo de hacer todo lo que prometió el 31 de diciembre.
0: Bueno, 5:50 a.m. Ahorita después de las 6:00 a.m. vamos a hacer un breve balance de todo lo que pasó o lo que ha acontecido en este Mundial de Estados Unidos, Canadá y México. Estaremos aquí entregando los resultados de los partidos. Y hay un técnico que está fuera del Mundial, en la goleada de Suecia con Túnez. En la goleada de Suecia, Túnez, sacó al técnico. O sea, sacan a un técnico en pleno Mundial. Imagínese usted cómo quedan ahí un equipo. O sea, yo creo que un equipo debería estructurado y con un plan para que su técnico así reciba una goleada en el primer partido, termine los otros dos. Quedan 6 puntos por delante. ¿Quién quita que Túnez gane los otros dos partidos y logre clasificar a la siguiente fase? Pero esto nos da a demostrar que de pronto el equipo Túnez ya venía mal, sí, en eliminatorias o en partidos de preparación previo al Mundial. Y en el primer partido, en el debut, Suecia le mete 5, ¿no? 5-1 al equipo Túnez. Y inmediatamente le dicen al técnico: deme la pelota, muchas gracias. Y ahora nosotros a buscar técnico para que continúe los otros dos partidos.
3: Ya tiene reemplazo y se llama Hervé Renard. Uh-huh. Reemplaza a Sabri Lamouchi como el nuevo director de la selección de Túnez. El entrenador francés asumió el cargo de emergencia para el Mundial 2026 luego de que Lamouchi fuera destituido de la federación por la Federación Tunecina tras esta dura derrota, como bien lo menciona Arlington, 5-1 ante Suecia en el debut mundialista. Hervé Renard fue el técnico de Arabia Saudita hace 4 años, uh-huh, cuando Argentina juega con Arabia Saudita. Y Arabia Saudita le gana a Argentina.
0: Sí, claro.
3: Y él es el que le dice, esa charla técnica se volvió
0: en el entretiempo.
3: Claro, en el entretiempo se volvió muy famosa. Porque él decía, no, allá no van a ir a ver a Messi jugar, allá no van a ver a su ídolo. Usted viene aquí a ganar, usted viene aquí a romperse el lomo, ustedes son jugadores, ustedes son 11 contra 11. Por favor, o sea, no queremos aquí corazones fanáticos, aquí no queremos nada de eso. Usted viene aquí a ganar, así que despójense de eso, colóquense el corazón del lado derecho.
0: Es.
3: Ese es Hervé Renard, que reemplazará a Sabri Lamouchi como nuevo director técnico de la selección de Túnez.
0: Pero fíjese, Sandra, o sea, al man ya lo tenían con tiquete comprado y todo, porque cuando un técnico sale de un equipo y en una instancia como este, como mundial, de pronto colocan al que está de asistente técnico para que se encargue del equipo.
3: Exacto.
0: Pero ya, esto lo tenían palabreado, Sandra, seguramente antes del mundial.
3: Pero en serio,
0: ¡ey, loco!
3: ¿Cómo es? Al rey muerto, rey puesto.
0: Sí, o sea, yo creo que esto ya lo tenían palabreado antes del mundial. no sé por qué no habrán sacado el técnico de Túnez antes de empezar el Mundial, pero seguramente le comunicaron al técnico que hoy va a tomar el equipo Túnez, le dijeron, loco, embola los zapatos, que si este man pierde, vas tú para el bate.
2: Claro,
0: seguramente total. Lo tenían ahí. Es más, le compraron hasta el tiquete. Es más, se lo llevaron hasta para el Mundial.
2: Claro, le sacaron visa.
0: Todo, o sea, ya el man todo, estaba ahí.
2: Estaba listo.
0: Loco, si este man. loco, si este man se pela en la primera fecha, usted va a tomar el equipo. Así que aquí está el tiquete, pero no es en Miami. O sea, si es. Porque es que entregarle un equipo así a un equipo en pleno Mundial que ni siquiera los ha entrenado, es raro. Ahora. Puede pasar que el man tome el equipo y mierda, y inyecte adrenalina al equipo o inyecte, ¿cómo le digo? Cuando un técnico siempre agarra un equipo que está perdiendo, desorientado, a veces es algo como emotivo. Las palabras del man, mire que el man, sí, con el partido, las charlas técnicas de él son muy buenas. Sí. Seguramente va a agarrar el equipo de Túnez y dice, bueno, de aquí borró mi cuenta nueva. Tomamos el equipo de aquí para adelante. O sea, de pronto la charla técnica del hombre es muy motivacional.
3: Sí,
0: y llega al corazón de los jugadores.
3: De hecho, mire, le tengo aquí un poco del palmarés de Hervé Renard. Primer ciclo 2019-2023. Mire, asumió el cargo de ser el director técnico de Arabia Saudita a mediados del 2019 y logró clasificar al equipo para la Copa Mundo de Qatar 2022. Mire, ahí está. Después pasa la historia de los mundiales al conseguir una victoria histórica 2-1 ante Argentina en el debut del torneo. Recordemos eso,
0: sí, claro.
3: Que los árabes, mejor dicho, no se pertenecían.
0: Sí, sí, sí.
3: Resultado que representó uno de los mayores batacazos del certamen. En marzo del 2023, tras un acuerdo mutuo con la Federación Saudí, dejó su cargo para dirigir la selección femenina de Francia. Ya, entonces ha tenido un palmarés interesante, sobre todo con estos equipos que no gozan de una popularidad, que no tienen historia futbolísticamente hablando, que están precisamente buscando buscando un lugar en la historia. Y eso lleva años en los que cambian de técnico, jugadores van, jugadores vienen, porque hay equipos que mundialmente e históricamente tienen su historial futbolístico, y eso nadie lo puede negar, como hay otros que están precisamente haciendo la carrera.
0: Sí, claro.
3: Eso es el Mundial de Fútbol.
0: Total. Entonces, 5:57, Sammy, vamos a colocar, vamos a la pausa para comerciales, el himno nacional de la República de Colombia, y luego de la pausa de comerciales regresaremos con los resultados de la fecha de ayer del Mundial y hablar un poquito también del tema de España, el arquero del equipo Cabo Verde que amaneció siendo viral en el día de hoy, para adelantarles el hombre desconocido de 40 años que juega en la segunda división de Portugal, que de hecho creo que no tiene equipo hoy, y está representando los colores de Cabo Verde, que es un archipiélago de África, ¿no? Es algo muy pequeño.
3: Bociña.
0: Sí, claro. Le dicen Bociña, así le dicen al Bociña, pero su nombre es Yosimar Díaz, el nombre del portero que, si usted puede buscarlo en Instagram, Glory amaneció con casi 7 millones de seguidores en el día de hoy.
3: Impresionante.
0: Y el hombre no se las cree, o sea, dice que no se las cree empatarle al equipo campeón de Europa, a España. Este hombre sacó de todo. Así que de esto le vamos a hablar después de las 6:00 a.m. aquí en Olímpica Estéreo. Y temprano es más bacán.
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Hay días en los que caminar por la vida se siente como caminar sobre un mar en tempestad. Pedro experimentó esto. Vio a Jesús caminando sobre el agua. Se atrevió a dar el paso de fe y por unos momentos él desafió las leyes de la física. Pero el relato bíblico nos dice que al ver la fuerza del viento, Pedro tuvo miedo. Él comenzó a hundirse y gritó: "Señor, sálvame". Lo hermoso de esta escena es la inmediatez de la gracia. La Biblia dice que al momento Jesús extendió la mano y lo sostuvo. Jesús no esperó a que Pedro se ahogara por completo, ni tampoco se puso a sermonearlo mientras tragaba agua. Mi amiga, mi amigo, en tu vida pasará igual. Habrá momentos donde la duda te ganará el terreno y sentirás que te hundes bajo el peso de la ansiedad o los problemas económicos. Tu seguridad no depende de la firmeza de tus pasos, sino de la fuerza de la mano que te sujeta. Si hoy sientes que tus fuerzas se han agotado y que estás tocando fondo, no te rindas en silencio. Clama a Dios. Su mano siempre está a una oración de distancia. Cuando tú no puedes más, Dios te sostiene. Que Dios te bendiga inmensamente y que tengas un hermoso día agarrado de la bendición de Dios. Recuerda que Dios es bueno. Dios es grande.

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1: La discreción también es una forma de lealtad. No todo lo que sabes debe convertirse en una conversación. Ni toda confianza recibida merece terminar en boca de otros. Una persona confiable no es la que guarda secretos, es la que cuida dignidades. No toda traición hace ruido. Algunas empiezan cuando alguien convierte una confianza en conversación. ¿Quieres ser uno de esos? Reflexiona.
2: No es tiempo de rendirse. Sé que lo que hoy estás viviendo no es fácil, no es sencillo, pero sé que no estás solo. Dios está contigo en cada paso, en cada momento, en cada segundo. Él no se ha olvidado de ti. Hoy confía, cree y espera en su voluntad, porque Él sabe que es lo mejor para ti. Yo pensé muchas veces en tirar la toalla, y Él mismo me recordó que la batalla siempre será de los dos. Así que ánimo,

quedar impunes, mientras quienes hicieron daño continúan su camino entre risas y aparente tranquilidad. Pero Dios, que ve lo que nadie más ve, jamás olvida el dolor causado, ni deja sin respuesta cada acto sembrado en la vida de otros. Su justicia puede tardar, pero siempre llega en el tiempo perfecto. No movida por venganza, sino por verdad. Porque el cielo lleva cuenta de todo, y delante de Dios nadie queda fuera de su perfecta justicia.

0: Bueno, se llama ¿Quién perderá la canción de Alex Manga? Cuando sea parte de los Diablitos en Olímpica Estéreo. ¿Quién perderá la canción? 6 de la mañana, 11 minutos. Bueno, a esta hora de la mañana, 16 de junio, es una ronda de noticias nacionales, locales e internacionales en materia judicial. Olímpica Estéreo, 6 de la mañana, 11 minutos. Glorisette Rivera, Sandra Escudero de Moya, Arlington Cordero. Bueno, vocero de Colombia que ya se va a integrar con nosotros. Jonathan Mejía, que también estará con nosotros en algunos minutos. Dariel Pérez, que está de licencia de maternidad. Hugo Luis Urruchurto, que es nuestro enviado especial al Mundial de Estados Unidos, Canadá y México. En unos minutos estará con nosotros en vivo desde Ciudad de México. Órale, compadre. Glorisette, hechos que son noticias.
1: Hombre que se transportaba en moto con su compañera sentimental fue interceptado por sicarios que también iban en motocicleta a la altura del barrio El Carmen. Un hombre fue asesinado en la noche del domingo en el barrio El Carmen cuando se desplazaba acompañado de su esposa en una motocicleta. Pasada las 10 de la noche, John Alexander García Camacho, de 33 años de edad, fue abordado por hombres que también transitaban en moto por la carrera 21B con la calle 64C. Lo interceptaron y le dispararon en dos ocasiones. Gravemente herido, García Camacho fue trasladado al camino de Lita de Char, en donde falleció por la gravedad de las heridas. La víctima presentaba registros en SPOA por los delitos de lesiones culposas, hurto y porte ilegal de armas de fuego.
2: Son las 6 de la mañana con 12 minutos, 6-12 minutos en Olímpica Estéreo. Y temprano es más bacano, muchísima atención. Oiga, Cali Grant es el extranjero que tramitaba adopción y señalado de presunto abuso. Esto ha sido todo un escándalo. Perdón, Gail Grant, así se llama. Gail Grant, el extranjero que protagonizó un escándalo este fin de semana y que precisamente tramitaba adopción. Y que precisamente tramitaba adopción en Colombia. ¿Qué pasó durante ese momento en el que Gail Grant estaba en un edificio en Usaquén, en Bogotá? Petro asegura que, el presidente Gustavo Petro asegura que el norteamericano capturado en Bogotá no abusó sexualmente de menor, lo sacó al balcón por un atoramiento por comida. El presidente Gustavo Petro publicó un mensaje en redes sociales en el que entregó nuevos detalles sobre el caso de Gail Grant, el ciudadano estadounidense capturado este domingo luego de que se difundiera un video que generó sospechas sobre un posible abuso sexual contra un menor de 7 años. Según el mandatario, el extranjero no habría abusado sexualmente del niño, como inicialmente se interpretó a partir de las imágenes que se hicieron virales. El ciudadano norteamericano de origen tejano, capturado en un apartamento al norte de Bogotá, al parecer no violó ninguno de sus hijos adoptados en Colombia. Lo sacó al balcón por un atoramiento por comer mal la comida. Las imágenes engañaron a los colombianos que fueron en masa a defender al niño. Sin embargo, el Instituto Colombiano de Bienestar Familiar, entidad encargada de la protección de los menores de 5, 7 y 15 años que se encontraban en el apartamento del barrio Navarra, en el norte de Bogotá, no ha emitido un nuevo pronunciamiento para confirmar o desmentir la versión entregada por el mandatario. Dos horas antes de la publicación de Petro, Astrid Cáceres, directora del ICBF, había señalado que la entidad continuaba haciendo seguimiento al caso y que informarían sobre los avances a medida que fueran conocidos. Esto se puede convertir en un tremendo problema, sobre todo sí, claro, para las personas que difunden el video, para las personas que graban y difunden el video y acusan a este señor, porque ya hay resultados preliminares de las evaluaciones realizadas por Medicina Legal y los tres menores que estaban en el apartamento junto al ciudadano estadounidense no presentan indicios de maltrato o abuso sexual.
0: Así es, hasta ahora, con lo que los médicos ya tuvieron la oportunidad de poder revisar a estos niños, pero falta ahora, creo que la parte psicológica, creo que falta. Sí. Creo que es hoy. Pero ojo a esto, de no hallarse nada, la señora que gritó y grabó el video podría llevarse una demanda grande.
2: Grandísima.
0: Ella pudo haber ocasionado una tragedia.
2: Claro que sí.
0: A ese señor lo pudieron haber matado si no llegaba la policía.
2: Sí, señor.
0: Ahora hay que esperar, porque dicen que Ya con la parte psicológica hoy, cuando los entrevisten, como tal, ya ahí sí van a determinar si hay abusos, abuso, porque puede haber abuso sexual sin tocar a una persona, ¿cierto?
1: Así
0: son
1: es.
0: Niños. La parte psicológica también se juega allí. Entonces, cuando ya hoy le realicen todo lo que es los exámenes psicológicos a los tres niños, ya determinarán si hubo abuso o no hubo abuso. Ahora, ¿qué va a pasar con la señora que grabó el video y que gritaba? Dicen que se puede llevar una demanda muy grande,
1: sí, eso,
0: de no encontrarse nada.
1: Eso está claro, pero también ahí yo rescato algo, y es que frente a estas situaciones siempre hay mucha indiferencia. Uh-huh. Y qué bacano que ella, listo, presenció una situación que no era clara en su momento, y de pronto la señora, porque uno en un momento así uno no sabe cómo reacciona. Y como se han visto tantas cosas, por ejemplo en Medellín, que cada rato llegan estos extranjeros a abusar de niños, que inclusive los han capturado en hoteles y todo esto. Mire el caso del niño el otro día, en que en el mismo ascensor el tipo venía manoseando al niño. Claro. Y lo vieron en las cámaras,
0: sí,
1: en el ascensor del hotel. Entonces, de todos modos, no hay que ser indiferente frente a este tipo de situaciones, porque pasa, a veces uno dice, ve, gringo se va con los precios, y uno no le da igual.
0: Sí, y hay antecedentes.
1: Pero bacano,
0: hay antecedentes de gringos que vienen. Hay antecedentes de gringos que vienen a Colombia a abusar de niños. Ha pasado en Medellín también.
1: Así
0: bastante.
1: Entonces, yo rescato que la señora no era clara en su momento la situación, y uno dice, ¿cómo?
0: No, porque en el celular,
1: para que
0: hace
1: haya
0: zoom.
1: Abuso no necesariamente debe haber penetración. Ella vio el pelado el niñito de espalda y el man atrae, ella sintió que el man le estaba sobando, qué sé yo, qué
0: sí,
1: le
0: sí,
1: estaba
0: claro.
1: haciendo.
0: No era clara
1: la situación.
2: Pero le voy a decir algo, jurídicamente eso no es válido. O sea,
1: sí, correcto.
2: Jurídicamente, o sea, es decir, uno no puede llegar ante el juez a decir, no, es que, vea, señor, yo rescato que ella dio aviso, pero espérate, usted no le constaba que estaba pasando algo allí. Ya, sí me entiendes, o sea, eso no es jurídicamente rescatable.
1: Sí, yo entiendo,
2: o sea,
1: eso. Yo lo que estoy diciendo,
0: Glory,
1: es
0: si
1: que
0: no era,
2: una ligereza de la señora.
1: No fue, o sea, bacano que, y si estuviese abusando.
0: Y
1: o sea,
0: si no.
1: Y si,
0: o sea, es que ahí entra un debate.
1: Por eso, entonces, yo lo único que digo es, obvio, está claro, fue un error, fue un malentendido, todo eso
2: pero,
1: no es discutible.
2: Pero,
1: yo acá lo que digo es
2: pero,
1: que
2: y si mataron
1: bacano
2: al tipo.
1: Estar pendiente, o sea, porque hay muchas veces se ve mucha indiferencia. Por ejemplo, te lo digo porque
2: Glory,
1: en Cartagena es normal.
2: Glory, pero si
1: Cartagena
2: mataron al
1: ven
2: tipo.
1: Un gringo con un pelo en la mano y ya no dicen nada.
2: Glory, pero si mataron al tipo, ¿qué pasaba?
0: Sí, sí, era, sí. Era.
1: No,
0: era
1: es que tema. Yo no estoy justificando eso, ojo, quiero aclarar eso, solo estoy diciendo que no hay que ser de todos modos indiferente frente a esta situación.
0: Estamos viendo.
1: No hay que ser indiferente porque en Cartagena eso ya es normal. Usted ve un gringo agarrado con una mano porque ya lo han normalizado.
0: Okay.
1: Ver un extranjero agarrando de la mano a una niña de 13 años, estas niñas que se van para acá, para los lados de Getsemaní.
0: Oye, en Medellín también.
1: Ya eso en Medellín también lo han normalizado.
0: Sí.
1: Ven al gringo, mira, ve, seguro la vino a buscar la peladita. O sea, ya eso. Es normal que sepan que el gringo venga a buscar pelado.
0: Sí, o sea, aquí el tema es la algarabía que hizo la señora en redes sociales a través del video. Ahora, eso se ve que estaba lejos, ¿no? Sino que ella hace zoom en el video, así que no se veía bien. La señora dio aviso a la policía, llegó la gente. Lo que yo digo es que si no es así y hubieran matado a ese gringo, era muy grave la situación.
2: Sí, era muy
0: de
2: grave
0: hecho, se habla en las redes sociales
2: es que
0: si no encuentran nada,
2: claro,
0: el gringo podría demandar a la señora que hizo público el video.
2: No, es que de hecho lo puede hacer.
0: Sí, claro.
1: No, el gringo claramente va a demandar porque ahí hubo calumnia.
0: Ahora, otra cosa, pero se dice que ahí estaba el gringo con la esposa, ¿no? En el apartamento. Estaba él y la esposa. Ahora, ¿por qué si ellos están en proceso de adopción? Si apenas están en el proceso, ¿por qué ya tenían los niños
1: porque
0: con ellos?
1: Porque ya tenían los niños.
0: O sea, yo
1: eso
0: quiero.
1: También hay que ponerle lupa ahí al bienestar familiar.
0: Yo quisiera, Sandra, si podemos encontrar ahorita el teléfono de algún abogado que sepa de esto, o del Instituto Colombiano de Bienestar Familiar, o nuestra amiga Lizeth, que trabaja allí. O sea, ¿cómo si tú estás en proceso de adopción, o sea, te entregan a los niños así? El gringo apenas entró a Colombia, creo que fue el 6 de junio. O sea, está recién entrado. Entonces, si él apenas entró,
1: hace
0: o sea,
1: diez
0: ya,
1: días.
0: ¿Ya por qué tiene los niños con él en un apartamento?
1: Esa es una muy buena pregunta, o sea, que yo me hice, porque en algún momento de mi vida he querido ser madre cuidadora y eso te pide un poco de requisito y eso, mejor dicho, y eso. tienes que demostrar hasta económicamente que puedes mantener el pelado tú y tu esposo, tienes que tener una familia sólida, vivir en un hogar agradable, hacer unas inspecciones, unas visitas domiciliarias. Entonces mi pregunta es, si el gringo está de paso, o sea, ¿qué visita domiciliaria le hicieron al gringo? ¿O dónde vas a tener pelado? ¿O cómo hace? O sea, hay, esto también... O sea,
0: hay cosas por esclarecer,
1: claro,
0: ahí.
1: Claro, esto también deja como que la...
0: Si
1: la
0: él venía haciendo...
1: A ver, claro, a ver qué está haciendo el ICBF. Oye, otra cosa que también quedó clara. Listo, se trató de un malentendido, pero en un caso de que sí suceda algo, carajo, no hay nadie en la oficina del bienestar trabajando un domingo. Increíble. O sea, esto sucedió un domingo, las líneas de atención del bienestar, nada, no apareció nadie del bienestar, no surgió nadie en el bienestar, las líneas de atención nunca las atendieron. Entonces, ahí también hay una falencia donde el bienestar tiene que ponerse las pilas,
0: sí, claro,
1: y ver qué es lo que está haciendo, porque se presentan muchos casos fines de semana. Entonces, ¿a qué línea se comunica uno en un caso de que esté pasando con un menor algo?
0: Sí, claro.
1: No sé si se acuerdan el caso aquí de la señora que grabó, se hizo la que se había ido para el trabajo y grabó por el huequito de una casa de tabla donde el tipo abusaba de su bebé de solo un añito. Uh-huh. Yo me acuerdo que ese día no pude entregar la noticia porque me quebranté, porque a mí no me cabía en la cabeza como una porquería de esta abusaba de un bebé de un año.
0: Así es.
1: Entonces, son cosas que suceden así un fin de semana. Entonces, ¿cuál es la línea de atención para tú acudir al bienestar? O sea, no la hay.
0: Sí, lo que sí es real es que nosotros tenemos que cuidar a nuestros niños. Lo que sí es real. De pronto fue el impulso de la señora al ver de pronto en ese momento al gringo haciéndole fuerza al niño, pero era porque estaba atorado. Dice otro que era porque estaba llorando por un juguete y lo llevó al balcón para calmarlo. La señora de pronto vio algo y quiso poner alerta a la gente, a la policía, para que fueran allá a ver qué estaba pasando. Cosa distinta hubiera sido que hubiera llegado la policía y no, que él es el papá. Pero es que no, que son unos gringos y son unos niños que están en adopción. Y eso también abre la ventana a que la gente especule de que algo indebido estaba pasando.
2: Precisamente la prensa dice que sigue siendo materia de investigación.
0: No, total,
2: todas
0: total.
2: Estas aristas, todos estos temas. Es importante.
0: Porque hay muchas cosas raras.
2: Y es importante conversar con un experto para no caer en especulaciones, ¿ya? En ese orden de ideas. El por qué los niños estaban con él, entendiendo que, o cómo son los procesos de adopción en Colombia, uh-huh, si de pronto...
0: Porque los desconocemos.
2: Sí, los desconocemos, exacto. Es mejor decir que los desconocemos a tener que afirmar cosas que no son, porque pueda que existan procesos diferentes de adopción, uh-huh, en ese, claro, sentido. Entonces, vamos a hablar con un experto, correrá la mañana y hablaremos con un experto sobre todo este tema.
0: Ahora, Sandra, los tres niños son hermanos, ¿no? Tengo entendido, sí, que son, sí, hermanos. Ahora, 6 de la mañana con 24 minutos, aunque ahí hay una niña de 15 años, que ya una niña de 15 años ya, claro, puede hablar, ya. Claro. Por eso es que lo que va a pasar hoy en el tema psicológico es importante,
1: es crucial,
0: para este,
1: sí,
0: caso. Bueno, 6 de la mañana con 24, es importante que escuchemos a unos oyentes olimpiquistas que piensan al respecto. Si usted hubiera estado en la posición de la señora, hubiera alertado de la misma manera,
1: claro,
0: o no hubiera formado ese escándalo, hubiera llamado a la policía para que llegaran al lugar e inspeccionaran. Yo creo que es un momento de impulso al usted ver que de pronto están atacando un niño o tratando de abusar a un niño.
1: Y a la voz de gringo.
0: Sí, a la voz.
1: Vea, estamos psicosivados con el tema. La directora actual del Instituto Colombiano de Bienestar Familiar es la señora Astrid Eliana Cáceres Cárdenas, que en todo este caso brilló por su ausencia.
0: Bueno, escuchemos 321-512-4921, escuchemos nota de voz. Nota de voz no mayor a 10 segundos. Si usted quiere enviar una opinión sobre lo que estamos conversando acá, le recuerdo que no tenemos ninguna posición. Aquí estamos entregando es la noticia de lo que sucedió el día... Eso fue antes de ayer, ¿no? Eso no
1: el
0: fue
1: domingo.
0: Ayer. Eso fue el día domingo. Estamos entregando la información. Aquí ninguno hemos tomado una posición al respecto, diciendo que el señor es inocente o que no es inocente. Estamos entregando lo que dicen las noticias, que hasta ahora no han encontrado que el señor esté violando al niño en el balcón. ¿Ok? Así que estamos entregando solamente la noticia. Ahora queremos escucharlos a ustedes, porque su opinión para nosotros es muy importante. 321-512-4921, solamente escuchemos notas de voz. Miss Olímpica, buenos días.
3: Arlington, buenos días. Bueno, en mis 10 segundos lo único que puedo decir es que está más que claro que el bienestar familiar es un ente criminal.
0: Por eso es que queremos saber, Sandra, ¿verdad? Y como lo dijimos ahorita, desconocemos el tema de cómo es la ruta para, una adopción. ¿Cómo es el proceso para una adopción? Entonces, por eso ahorita vamos a intentar encontrar el teléfono de un abogado que sea experto en este tema para que nos explique un poco sobre lo sucedido. A ver, otro olimpiquista más. Solamente notas de voz, no mayor a 10 segundos. Hola, buenos días. Escuchemos. Dice por acá, sospechoso, edad norteamericana, la opinión del señor. Aquí está otra nota de voz. ¿Quién dice Olímpica? Buenos días.
4: Yo también hubiera hecho lo mismo, hubiera denunciado igual como hizo la señora, amigo.
0: Sí, claro. Es que se ve sospechoso a la distancia, ¿no? A la distancia usted lo ve sospechoso. Ah, perfecto. ¿Qué más dice Olímpica? Por acá dice, hola Carmen Salcedo, hola Arlington, yo también hubiera hecho lo mismo. A nuestros niños hay que cuidarlos, claro, y protegerlos. A ver, José Villanueva, ¿quién dice Olímpica? Buenos días.
5: Buenos días a todos, ¿cómo están? La verdad, estoy con Glory, porque la verdad hay que alarmarse cualquier situación con un niño. Desafortunadamente estamos en un país donde se ven tantas cosas. Entonces, mejor es prevenir. Y de que hay barba ahí en el bienestar. Eso barba, eso es barbita.
0: Ahora, Sandra, siempre se ha dicho que nosotros tenemos que proteger a nuestros niños hasta de nuestros mismos familiares.
2: Así es.
0: Casos han pasado de violación de un tío, sobrino, de un abuelo, de un padrastro.
2: Del mejor amigo.
0: El mejor amigo.
2: Incluso hasta de niños.
0: Sí, claro.
2: Ya están tomando como señuelo a niños para engañar a otros niños. De todo se ve, pero bueno, como decimos, el meollo del asunto se resuelve cuando un experto habla.
0: Así es. ¿Quién más dice Olímpica? Buenos días.
6: Buenos días, Arlington y toda la mesa de trabajo. Brasil, gringo, ligamento largo para el bienestar, es el proceso rápido.
0: Ahora, si un abogado se da cuenta que hay un mal manejo en el tema de la adopción, podría ir preso la persona que cedió a los niños sin antes haber hecho todo el proceso completo.
1: Todo el procedimiento, claro.
0: Porque ellos llegan el 6 de junio, creo que Migración dice que entran, ¿no? Creo que es el señor y la esposa. Y ya tenían a los niños ya.
1: Tenían a los pelados. Oiga,
0: en un apartamento.
1: Estoy tratando de entablar comunicación con el señor Benjamín Collante, que es el director regional atlántico del Instituto Colombiano de Bienestar Familiar. Vamos a ver si logramos que nos regale la entrevista y nos esclarezca todas estas dudas.
0: Otro olimpiquista más, hola, buenos días.
7: Hola, Glory, se ve que le encanta el chisme. Tirando siempre el puyazo para ver qué saca.
1: No, amigo, lo que pasa es que, vuelvo y te digo, en Cartagena me tocó vivir cómo esa situación la han normalizado. Entonces, eso es lo que sucede. Uno mira una situación así y qué bacano no ser indiferente. O sea, porque por lo menos en mi caso en Cartagena, como me di cuenta cómo todo el mundo normalizaba eso de tener un pelado, de que un gringo andara con un peladito en la mano, ya la gente como que es inmune a eso, como que ya da igual. Entonces, qué bacano no ser indiferente ante esas cosas y uno, estar precavido y estar pendiente de que hay un gringo que tiene un niño en la mano.
0: Otro olimpiquista más, 6 de la mañana con 29 minutos. Buenos días.
8: Lindon, buenos días. Buena bendición para todos. Sin que suene mal, pero Sandrita leyó muy bien el comunicado que dio el presidente Petro y ahí decía que se había logrado la adopción a través de terceros con el bienestar. Entonces, lean bien, ahí están, digan las noticias bien.
0: Escuchemos otro olimpiquista más. Buenos días.
9: Miguel Estero, muy buenos días. Hay que primero constatada. Hay que cuidarlo, pero hay cosas que a veces parecen que son y no son. Uno tiene que tener mucho cuidado porque uno puede mandar a la cárcel a una persona inocente o puede matar a una persona sin ser así. Y no, y tengo hija, y vuelvo y le digo, no es por eso, sino porque uno tiene que tener claro lo que está pasando. Así como la señora que grabó el video con su niño de un año, pues
0: ok, gracias. Bueno, le decimos al oyente que dice ahorita que Sandra, cuando entregó la noticia, dice que la adopción a tercero. Por eso es que queremos hablar con el director regional del Instituto Colombiano de Bienestar Familiar, porque no la sabemos toda. O sea, nosotros no somos expertos en esto. Ignoramos el tema y queremos que él nos explique cómo es el tema de la adopción a terceros. Que él nos explique.
2: Por eso antes.
0: Y que le explique a la audiencia que también de pronto a esta hora está como ignorando el tema.
2: Por eso, antes de entrar en especulaciones, precisamente sería bueno conversar sobre el ABC de las adopciones. Así en es. Colombia, y pues en este caso específicamente, porque como bien lo dijimos, pueda que varíen en ciertos momentos, circunstancias, situaciones, el proceso de adopción en Colombia. Uh-huh. No lo sabemos, realmente no lo sabemos.
0: 6:32 minutos en Olímpica Estéreo, temprano, ese más bacano. Ya regresamos.
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0: pero 6:37 en Olímpica. Me fallaste, Mr. Eddie Santiago, en la mañana olimpiquista. Dice martes, inicio de semana, otro día más de mundial. Hoy juega Francia. Ya le vamos a hablar de esto. Así que Olímpica Estero te dice: yo te apoyo también con la boleta para estar en el Fan Zone. Y ya le voy a hablar de este tema en unos minuticos. Antes tengo a Lorisette.
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0: Bueno, mi gente, hablarle del Fan Zone. Mañana juega Colombia. El debut de nuestra selección Colombia será mañana 9:00 p.m. frente a Uzbekistán. Lo que va corrido hasta ahora, ningún equipo de Sudamérica ha podido ganar en este Mundial de Estados Unidos, Canadá y México. Ningún equipo de Sudamérica. Ya ganó, ya hay victoria de los equipos asiáticos, europeos, e incluso centroamericanos.
2: Y norteamericanos. Estados Unidos metió 4 goles a Paraguay.
0: Pero equipos de la Conmebol sudamericana no ha podido ganar ninguno. Y ya le vamos a hablar de este tema también, porque hoy juega la Argentina, como le llaman los narradores argentinos. Nosotros decimos, hoy juega la selección de Argentina, pero ellos dicen, mañana juega la Argentina. Juega hoy la Argentina. Así que falta Argentina y falta Colombia por debutar en este Mundial. Y ya le hablaremos de este tema. 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
1: Señor, recuerden que en este mundial no se puede subestimar ningún equipo, porque los chiquiticos están dando sorpresa, o lo que uno llama chiquitico entre comillas.
0: Demasiada sorpresa están
1: por
0: dando.
1: Por eso el Congo, no lo subestimen tampoco.
0: La República del Congo.
2: ¿Cuál es cualquier cosa puede pasar en un mundial. Cualquier cosa puede suceder en un mundial. Colombia fue testigo de eso hace algunos años.
0: Sí, sí, claro.
2: Y la edad es un número. Mire lo que sucedió con Bocinha. Ahorita hablaremos de quién fue el héroe de Cabo Verde, que era electricista y llegó a la selección por LinkedIn. ¿Les contaremos?
0: Sí, señor, a través de unas redes sociales.
2: Señor.
0: Ahí lo contactaron y ya hablaremos de esto también después de las 7 de la mañana. 6 de la mañana, 42, nuestra selección Colombia. Mañana será su debut. ¿Y será que Colombia será el primer equipo de Sudamérica en ganar? ¿Será que hoy Argentina rompe con lo que trae en este mundial los equipos sudamericanos que no han podido ganar en la primera fecha? ¿Qué pasará? Ya lo hablaremos de esto después de las 7 de la mañana. 6:43. Lo que sí es verdad que, Sandra, los equipos que se han defendido en esta primera fecha del mundial, los que se han defendido muy bien y no han perdido su partido.
2: Se han dado cuenta que ya no pueden ser enemigos pequeños. No, que este es un enemigo pequeño. Uno no sabe qué puede pasar en el partido de hoy. Argentina versus Argelia. La gente dice, eso se va de goleada. Vea.
0: ¿Y sabes qué le quiero decir? Argelia es un Marruecos pequeño, ¿yo?
2: Sí.
0: Argelia juega bien al fútbol, así que ese partido no está nada fácil. Y recuerden que Argentina en el Mundial pasado perdió su primer partido
1: con Arabia Saudita.
0: Con Arabia Saudita. Claro. Que decían que era un equipo pequeño, pero Argentina fue el campeón finalmente.
2: Correcto, 2-1. Entre otras cosas, le quiero decir el partido entre Brasil y Marruecos. Uh-huh. Aunque quedó 1-1 con un golazo de Vinicius Junior.
0: Sí, claro.
2: Golazo.
0: Y un golazo también del marroquí.
2: De Marruecos, sí, señor.
0: Que
2: quien abrió el marcador fue Marruecos.
0: Un golazo de fantasía. Sí, tanto sí. Así, Sandra, que ese gol le dio a este delantero para que ya lo firmara el Bayern Múnich.
2: Sí, señor.
0: Ya lo firmó el Bayern Múnich.
2: Sí, señor. Esto es una gran vitrina para muchos jugadores que parecen de pronto invisibles. Uh-huh. Parecen que sus carreras fueran invisibles. El Mundial es una plataforma y es...
0: para mostrarse.
2: Para mostrarse, exactamente. Es la vitrina mundial para que ellos puedan mostrar todo lo que tienen. Y muestra de ello es el partido que para Brasil no fue fácil, le cuento.
0: No fue fácil. De hecho, yo hice un comentario aquí al día siguiente del partido, donde yo decía, ¿qué pasó con el jogo bonito de Brasil?
2: No, ya no es igual.
0: ¿Dónde están los Ronaldinhos, los Rivaldo? ¿Dónde están los Romarios, los Bebeto?
2: Los Roberto
0: ¿Dónde
2: Carlos.
0: ¿Dónde están los Cafú? ¿Qué pasó con Brasil? O sea, porque hace muchos años Brasil no es, es importante en un mundial. Yo creo que la última gran estrella de Brasil, de esas condiciones, es Neymar, que no pudo jugar por un tema de lesión, creo que va a jugar el segundo partido. Pero ¿qué pasó con ese Brasil? La selección de Carlos Ancelotti no está jugando bien al fútbol y lo demostró frente al equipo marroquí. De hecho, el equipo marroquí fue superior al equipo brasileño.
2: Hizo muy buen partido.
0: Superior, es más, mereció la victoria en ese partido, pero no pudo concretar los goles. Pero futbolísticamente, el equipo brasilero parecía... El equipo marroquí.
2: Sí, es que tú veías la superioridad de Brasil incluso antes de jugar. Tú decías, tú no sabes cuánto van a ganar, pero van a ganar.
0: Sí, claro. Pero lo que está demostrado es que, o que lo que nos ha demostrado este mundial es que no se gana con camiseta.
2: No, señor. No, y ese tema de historia, además. No.
0: Aquí, la historia queda fuera de la cancha.
2: Sí, señor, aquí se gana con buen fútbol, aquí se gana con goles, aquí se gana poniéndolo todo en la cancha.
0: Sí, señor.
2: Así de sencillo.
0: El equipo Marruecos, a quien le llaman el equipo brasileño de África, le demostró a Brasil que es superior a este equipo sudamericano que no pudo realmente ganarle al equipo africano. Así que esperemos, yo espero mucho más de este equipo que juega muy bien al fútbol. Excelente juega este equipo africano.
1: Un abrazo para toda la gente que está en Kansas City, en especial para mi hermano y toda su familia. Les mando un abrazo. Ayer estuvieron ahí donde, ¿cómo que se llama? Cuando el equipo va y apoya en el hotel donde está concentrado.
0: Ajá.
1: Tiene un nombre. Así como hacen con el Junior cuando
0: sí,
1: se va para...
0: Ajá.
1: Bueno, así hicieron ayer con Argentina. Ahí estaba metido mi hermano afuera en el hotel. Y un abrazo muy especial para toda la gente de Kansas City, que hoy a las 8 de la noche tendrán la posibilidad de disfrutar de este partido Argentina-Argelia.
0: Y por acá Kevin Vieco me manda un video también a las afueras del estadio donde hoy juega Francia-Senegal. Me dice Kevin Vieco, hoy me toca turno, voy a estar allí en el partido. Qué bueno, Kevin.
1: Voluntario abrazo. De
0: un abrazo FIFA, para el propio Kevin Vieco. 6:47 en Olímpica, ya regresamos para hablar un toque un poco más de lo que ha pasado en el fútbol, en este mundial y sobre todo en la fecha del día de ayer. Lo que sí nos ha demostrado este mundial es que no se gana con camiseta y que la historia queda afuera de la cancha. Ya regresamos.

0: Bueno, 6 de la mañana, 52 en Olímpica. Vamos a una pausa para comerciales, pero después de la pausa de comerciales. ¿Qué tenemos después de la pausa de comerciales, Gloricete Rivera?
1: Después de la pausa de comerciales, la misión de observación electoral reporta riesgo electoral. ¿Por qué? Después de la pausa les contaré.
0: Este próximo domingo tendremos ya las elecciones presidenciales en la segunda vuelta. Después de la pausa de comerciales, Sandra Escudero de Moya.
2: Después de la pausa de comerciales, conozcamos más de Bocinha o Yosimar Díaz, la gran figura del histórico empate de Cabo Verde ante España.
0: Un abrazo para mi hermanito Luis Eduardo Gutiérrez, que está olimpicando, siempre está conectado a Olímpica. Abrazo para ti, mi hermano. Por acá le enviamos saludos también a, bueno, ya dije que Kevin Vieco, que está olimpicando. Yair Mosquera siempre está en sintonía de Olímpica, Estéreo 92.1. Abrazo para todos los que se levantan desde bien temprano y sintonizan Olímpica para levantarse con buena vibra, buena energía en este martes, segundo día de la semana, 16 de julio. Hoy, fecha de mundial y jugará. Hoy va a ser su debut, uno de los favoritos de este mundial de Estados Unidos, Canadá y México, la grande Francia, que quedó campeón en el 2018, que peleó final en el 2002 y que es favorita para este mundial 2026.

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0: primero quiero saludar a esa hora a mis panas, el gran Luis Ortega, la gente de alumbrado público que están picando a esa hora. Me dice Luis Ortega, el Bajapán de Arlington. Salúdame a mi hijo Keller y a mi esposa Kelly Useche y a mi suegra Rosa Chan Sánchez, que están olimpicando a esa hora. Se levantan bien temprano, barranquillero que se respete, se levanta y sintoniza Olímpica Estelí temprano, es más bacano para amanecer bien informado. Ay, olimpiquista de corazón y no de presión. 7 de la mañana en Olímpica. 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
0: Un abrazo para el propio José Mauri, que es un olimpiquista de corazón y no de presión. José Mauri, un manager de calidad. Manager del Meque. Abrazo para ti, mi hermanito. El gran Jonathan Jaraba. José Mauri, abrazo para ti, hermano. Dios te bendiga, brother. Es Olímpica, 7 de la mañana en la número 1. Luis Ortega, bacano, bro. Aquí está la invitación para el Fan Zone. Esta, bueno, para mañana, que será 6 de la tarde, se abrirán las puertas. El partido será a las 9 de la noche.

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0: arroba Arlington Cordero, es el cuarto video. Usted va a ver ahí el video donde yo estoy explicando por dónde ingresa el fanzón, para que no se pierda. 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Y por eso le estamos diciendo por dónde es el ingreso, el de Olympic Stereo. 7:11 en Olímpica, 7:11 la número uno. Sandra Escudero, antes de la pausa me dijo usted que iba a hablar del portero que es la sensación hoy, que amaneció con casi 7 millones de seguidores. El portero de el archipiélago de África. Es un archipiélago de África, ¿no?
1: Cabo Verde.
0: Cabo Verde es un archipiélago de África.
1: La isla de Cabo Verde, sí señor. Yosimar Díaz es un hombre de pila, pero es conocido como Bocinha, entrenador de Bolín Playa, que frenó a España y arrasa en redes, usted lo ha dicho.
0: No tiene equipo.
1: No tiene equipo, vea, hablamos en cifras, 7 millones de seguidores.
0: Mayal, puede vivir de eso, ¿no?
1: Sí, sí señor, el arquero recibió.
0: Porque tiene seguidores de todo el mundo.
1: Sí, correcto.
2: Totalmente, ya puede ser influencer.
1: Pero también por su historia inspiradora, fíjese usted, estos son los reales influencers. Personas que tienen una vida de verdad, una vida por contar, nada que ocultar. ¿Se puede imaginar si de pronto Bocinha hubiese ocultado su pasado como electricista, por ejemplo? O si de pronto hubiese ocultado el cómo pudo tener la oportunidad de ser arquero de la selección de Cabo Verde, que fue a través de una red social en donde la gente busca trabajo, que es LinkedIn. Vea, hoy por hoy recibió el MVP del partido, es decir, el most, lo que le llaman, o sea, en sus siglas en inglés, el most valuable player. Ajá. Es decir, el pues jugador más valioso. Después de realizar hasta 7 paradas y alcanzó casi los 6 millones de seguidores en redes sociales. Cabo Verde tiene un nuevo héroe nacional y se llama Bocinha. El guardameta recibió el trofeo al mejor jugador del partido después de realizar hasta 7 paradas para evitar que la selección española sumara los 3 puntos en el estreno mundialista. Tiene 40 años, se encuentra sin equipo después de terminar contrato con el Chaves de la segunda división de Portugal y se convirtió en una pesadilla para los futbolistas españoles. Hubo 3 intervenciones especialmente claves, una a Fernán Torres, por ejemplo, claro. Otra a Oyarzábal y a Laporte. Sin embargo, la revolución no fue solo en el terreno de juego. Con poco más de 40 mil seguidores en la red social antes del inicio del duelo, ya tiene, como lo dijimos, 7 millones de seguidores y esa cifra subirá. Esa cifra equivale a unas 11 veces la población de Cabo Verde. Bocinha terminó el partido con lágrimas en los ojos. No daba crédito cuando una periodista le comunicó la cifra de seguidores que aún estaba en 1.7 millones. Y él dijo, esto es una locura, no lo puedo creer, he soñado con esto toda mi vida. Toda mi vida lo he soñado. Pero, ¿por qué Bocinha, por ejemplo, antes de pensar en estar en una selección, en una selección de fútbol, fue electricista? Bueno, le cuento que su padre decidió ponerle el mismo nombre que un exfutbolista brasileño que marcó un gol en el Mundial 1986, justo cuando nació Bocinha. Antes de buscar nuevos aires alrededor de una pelota, el popular arquero trabajó como electricista durante varios años. Además, como bien lo dijimos, su llegada a la selección se dio tras postularse vía LinkedIn, la tradicional aplicación de búsqueda laboral, luego de que la Federación Cabo Verde realizara un reclutamiento para armar el combinado nacional. La frutilla del postre de esta larga historia fue su impresionante impacto en las redes sociales. Así que, bien por este jugador, aquí están algunas de las palabras, visiblemente emocionado. Diciendo que no se lo podía creer y que esto lo había soñado toda su vida con 40 años. Bocinha.
3: Toda mi vida, por ese momento. Sí, soñé toda mi vida, por ese momento. Trabajé toda mi vida por esos palcos. Hoy conseguí estar aquí y conseguí contribuir a la equipa con mi experiencia y estoy muy feliz por eso.
1: Bueno, yo creo que esto no necesita traducción. Se siente muy agradecido por el respaldo. Que su equipo le ha dado y que toda la gente le ha dado y que por supuesto el impacto que tiene en estas generaciones que están viendo fútbol, que el fútbol no es solamente un fichaje millonario ni nada por el estilo. De hecho, hay algunos medios, mi querido Arlington, que hacen una comparación bastante odiosa en ese sentido y le voy a contar. Mire lo que dice, por ejemplo, un portal a través de las redes sociales. Esto es una locura del fútbol. Jugadores valuados en 100 millones de euros no pudieron anotar la bocina. Un electricista de 40 años que mandó su solicitud a la Federación de Cabo Verde a través de LinkedIn. Bocina demostró que la cancha no juega siempre el precio del mercado, juega también el corazón.
0: Así es. Y un dato no menor, Sandra, usted me va a decir, estás exagerando, pero no. ¿Sabes cuántas faltas cometió Cabo Verde en el partido?
1: ¿Cuántas?
0: Una sola falta.
1: Wow.
0: Un equipo que se defendió todo, por decirle 100 minutos, sí, porque mete los tiempos de reposición de cada tiempo, del primer tiempo y segundo tiempo, como 100 minutos. En los 100 minutos, el equipo Cabo Verde solo hizo una sola falta. Y tú cuando te defiendes, tienes que obstruir, tienes que rechazar, tienes que ir con toda, y lo que vas a cometer son muchas faltas. Y este equipo cometió una sola falta en todo el partido a un equipo como España, que si bien lo vi demasiado mal, bastante que tocó, tipo Barcelona, toque aquí, toque allá, toque aquí, toque allá, pero no rompía las líneas, no desbordaba, no encaraba. Las bandas de España no gambeteaban, sino hasta cuando pudo entrar Lamine Yamal, por allá cuando faltaban ya 20 minutos para acabarse el partido, que fue el que tuvo como 5 gambetas, el que le dio algo distinto, un color distinto a la selección de España. Pero España se vio muy mal en este inicio del partido, y si bien Cabo Verde es inferior a España, le empató el partido, le sacó un punto. Pero el equipo con el que va a jugar España ahora es un poco más que Cabo Verde, y es Arabia Saudita. Sí, Arabia Saudita ya le ganó al equipo argentino en el Mundial pasado, y en este Mundial Uruguay no le pudo ganar, también lo empató 1-1.
1: Son equipos que vienen de menos a más, mi sí. querido Arlington, y no sí, estamos no. hablando de un resultado inmediato. Mire la hoja de ruta que se ha trazado Japón. Sí. Ellos quieren ser campeones en el 2050.
0: Sí, y están trabajando para eso.
1: Están trabajando para eso. Silenciosamente, como lo hace la cultura japonesa, sí, sin tanta bulla, pero con mucho trabajo, sin prisa, pero sin pausa.
0: Así es. En este orden de ideas, en este orden de ideas, la selección de España, la selección española, que es la actual campeona de Europa, que llegó siendo favorita a este mundial, por supuesto que sí, no pudo ganar su primer partido, claro. Que si nos vamos un poquito atrás, nos damos cuenta que cuando España fue campeona en el 2010, en su primer partido, en el debut frente a Suiza, España perdió ese partido. Y luego ganó los otros dos, sumó, clasificó a la siguiente fase, y todos conocemos la historia de que España fue campeona en el 2010. Ahora, en este Mundial 2026, España igualmente llega como favorita, es la actual campeona de Europa. Y España llega a este Mundial y en su primer partido con un equipo como Cabo Verde, que es mucho menos que Suiza, que la Suiza del 2010, no puede ganarle el partido, lo empata. Y ahora tiene un partido súper importante frente a Arabia Saudita, y Arabia Saudita, con el empate que le sacó Uruguay, también va por todas. Y si España no le gana a Arabia Saudita, se puede estar despidiendo en la primera fase de este Mundial. Así que esperemos que la España que todos ven como en las finales de este Mundial logre pasar por encima a Arabia Saudita y luego recibirá a Uruguay en la tercera fecha. Así que esto está candente. En este grupo cada uno tiene un punto, porque fueron dos empates tras España-Cabo Verde y Uruguay frente a Arabia Saudita. Así es. Así que esperemos a ver qué va a pasar. Lo que sí es cierto es que ningún equipo de Sudamérica ha podido ganar hasta lo que va el Mundial 2026. Ahora, Glorisette Rivera, entrégueme los resultados a esta hora.
4: Bueno, voy por fase de grupos. En el grupo A,
0: desde que arrancó el Mundial hasta ahora, ¿cómo han quedado
4: listo,
0: los partidos?
4: De Juan, desde el jueves 11 de junio, que arrancó con el partido inaugural de México-Sudáfrica, que quedó 2-0 a favor de México. En ese mismo grupo A, Corea del Sur le ganó 2 tantos a la Chequia, En el grupo B, Canadá le ganó o empató con Bosnia. En el grupo B, Qatar empató con Suiza. En el grupo C, Brasil empató con Marruecos 1-1. Y Haití perdió contra Escocia, que le anotó un gol. En el grupo D, Estados Unidos le metió 4 a Paraguay. En el grupo D, Australia le metió 2 a Turquía. En el grupo E, Alemania le zampó 7 a Curazao. Pero le voy a decir algo. Voy a tirar un facto.
0: Ajá.
4: El gol de Curazao para mí vale más que los otros 7.
0: Así la vaina, ¿eh?
4: Para mí, el pepazo que metió Curazao vale más que los 7 que metió Alemania.
0: Sí,
4: además ellos, que Curazao es una revelación.
0: De hecho, ellos todavía están celebrando ese gol.
4: Es que fue un
0: ahora, párrafo. Y le ponen el partido 1-1, ¿eh? Ojo, porque es que Curazao no marca el gol cuando lleva 7-0. Le marca el gol y lo empata 1-1.
4: Arrancando el partido.
0: Los puso a parir por un momento a la selección alemana.
4: Sí, señor. Siguiendo con el grupo E, Costa de Marfil le ganó a Ecuador. Por eso le digo que los chiquitos están haciendo de las suyas en este mundial. El chiquito entre comillas, porque no hay enemigo pequeño. En el grupo F, Países Bajos u Holanda le empató a Japón 2-2. En el grupo F, Suecia le metió 5 goles a Túnez, 5-1, ¿no? Y hoy estamos esperando, o más bien en el grupo H, perdón, todavía, en el grupo H, España y Cabo Verde empatan 0-0. En el grupo H, Arabia Saudita empata con Uruguay 1-1. En el grupo G, Bélgica empata con Egipto 1-1. En ese mismo grupo, Irán y Nueva Zelanda empatan 2-2. Ya les contaba el viernes el caso curioso de Irán, que ellos juegan en Estados Unidos y regresan a México porque no pueden entrar a los Estados Unidos, o sea, no pueden hospedarse en Estados Unidos. Y bueno, esperamos para hoy.
0: Sí, los pobres de Irán ayer aterrizaron, se bajaron del avión, jugaron, terminaron el partido y regresaron a México.
4: Y regresaron, qué pecado, oiga.
0: Pero fíjate
4: pecado.
0: Que empataron el partido, ¿no?
4: Empataron el partido.
0: El partido estuvo muy bueno, yo me lo vi.
4: Sí, señor. Y bueno, hoy esperamos el grupo I y el grupo J. Por ejemplo, hoy del grupo I juega Francia, que estamos esperando cómo hace ese debut. Francia con Senegal hoy a las 2 de la tarde. Irak, Noruega. A las 5 de la tarde, Argentina-Argelia a las 8 de la noche. Y mañana, pues estaremos viendo Austria-Jordania, que es el grupo de Colombia.
0: Ese partido es hoy a las 11 de la noche.
4: Ah, es hoy, perdón.
0: Entonces, si se porta mal de aquí a las 10 de la mañana, la voy a poner a que se vea ese partido y mañana me entregue un balance aquí a las 11 de la noche. Austria-Jordania, ¿oyó?
4: Ni estoy y me demoro. Y mañana ya saben que vamos a ver Portugal con el Congo al mediodía, Inglaterra y Croacia a las 3 de la tarde, Ghana con Panamá a las 6 y Colombia, Uzbekistán a las 9.
1: Y si usted se queja por el horario en el que juega Colombia es porque usted no la quiere ver. Qué pena, Colombia juega a las 10, 11 de la noche,
0: hay
1: a
0: que
1: esa
0: verlo.
1: Hora tenemos.
0: Ey, mamá,
4: los colombianos que están en el exterior, los colombianos que están en Europa van a ver a Colombia a las 4 de la mañana.
0: Sí,
4: y estoy segura que van a madrugar a las 4 a ver.
0: Ey, es un partido de un mundial, eso no se ve, sino cada 4 años y eso, sí clasificas al mundial.
1: Todo el mundo trasnochado por Colombia.
0: Claro. Así que todo el mundo para el Fan Zone, que será en el malecón. Abrazo para mi manito Churo Díaz. Abrazo para ti, Churo Díaz, el pluma blanca, dice la tiktokera. Esta canción del Churo Díaz que estuvo de lanzamiento hace unos días aquí en Olímpica Estéreo. Churo Díaz, abrazo de parte de Sandra, de Glory y de parte mía de Arlington. Te quiero mucho, mi hermano, ¿eh? Gracias por siempre estar ahí en sintonía de Olímpica Estéreo. Buenos días, Churo Díaz y Sergio Luis Rodríguez. Esto se llama la tiktokera. Adelante, Churo.

0: Vamos con Hugo Luis Urruchurto. En unos minutitos ya estará con nosotros nuestro enviado especial al Mundial de Estados Unidos, Canadá y México. Ya estará con nosotros luego de Paul Simon.
1: Bacanísimo.
2: Bacano.
1: Más bacano.
0: Bacano. Esta me encanta. You can call me.
3: Oh.
0: You can call me.
3: Sí, señor. El hombre de los zapitos.
0: Así es.
3: Paul Simon.

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1: Bueno, mi gente, 7:32 en Olímpica Estéreo y temprano en Mapacán. A esta hora nos llegan reportes que hay muchas inundaciones en algunos barrios en Soledad, Glorisette Rivera. A través del WhatsApp de Olímpica 321-512-4921. Es importante que los siguientes envíen nota de voz lo que han sufrido esta calamidad el día de ayer por el torrencial aguacero que cayó en Barranquilla, el área metropolitana y por supuesto en Soledad.
2: Y evalúa estragos este fuerte temporal acompañado de violentas ráfagas de viento, intensas descargas eléctricas y lluvias torrenciales que causó estragos en gran parte de Soledad la tarde del domingo. El fenómeno meteorológico provocó el aumento del nivel de los arroyos, la caída de árboles y cortes prolongados en el fluido eléctrico afectando a múltiples barrios de la zona suroccidente, centro y noroccidente de la localidad. Ante esta emergencia, la alcaldesa Alcira Sandoval ordenó el despliegue inmediato de comisiones técnicas para evaluar los daños materiales y atender a las familias cuyas viviendas pudieron haber resultado afectadas.
1: O sea que la Oficina de Prevención y Desastre ya está trabajando de Soledad, porque es Soledad. Ahí no podría entrar la Oficina de Prevención y Desastre de Barranquilla. Pero sí ya están trabajando fuertemente para poder ayudar a todas estas personas que hoy amanecieron con su casa inundada. Entre estas, la casa de la mamá de nuestro compañero Jonathan Mejía, Tatán, que me escribió bien temprano y me dijo, Arlington, no voy a poder asistir al programa porque tengo esta calamidad. Me envió los videos y me muestra el video de la casa de su mamá negada. El agua hasta la rodilla en toda la casa. Así que, hermano, aquí estamos para acompañarte en esto. Lo que necesites, estamos para ustedes, para ti también, DJ Tatán, en esta mañana de hoy. Aquí estamos, tus compañeros, para colaborarte en lo que necesites para que puedas pasar esta situación en la cual se encuentra la vivienda de tu mamá. Así que estamos con los olimpiquistas de corazón y no depresión, de Soledad. El WhatsApp Olímpico está habilitado, 321-512-4921. Y queremos que nos envíen notas de voz, hombre, que nos digan, ¿en qué sectores del área metropolitana de Barranquilla, en qué sectores de Soledad hay inundaciones a esta hora de la mañana? El WhatsApp está habilitado, 321-512-4921. Si usted está pasando por esta situación, también puede enviar su nota de voz para nosotros también ayudarlo a diligenciar con la Oficina de Prevención y Desastre en Soledad. Leonardo Martín, que dice, Arlington, quiero boletas para el fanzón. Ok, perfecto. Dice Arlington, la entrada de Caribe Verde. ¿Qué está pasando en la entrada de Caribe Verde? ¿Hay inundación también? Ok, Javier, dice por acá. O Janir Esclat, envía video. Y en este video vemos una casa que también está inundada en Soledad. El WhatsApp está habilitado, 321-512-4921. Si usted conoce qué barrio amaneció inundado en el día de hoy por el aguacero de ayer, puede enviarnos su nota de voz. Escuchemos quien dice Olímpica, buenos días.
3: Arlington, Lori, Sandrita, muy buenos días, Dios los bendiga. Ahí les comento, salida de Caribe Verde totalmente inundada.
1: O sea, si la salida de Caribe Verde está inundada, ¿cómo están haciendo los carros para poder salir? Tengo entendido que Caribe Verde tiene como una sola salida, ¿verdad? Pues ya le hicieron la otra. Creo que tiene una sola salida nada más. Coméntenos cómo están haciendo para poder salir de Caribe Verde, por favor.
4: Estamos súper atentos.
1: Aquí tenemos el segundo audio. ¿Quién dice Olímpica? Buenos días.
5: Señor Arlington Cordero.
1: Buenos días.
5: Ahorita que iba saliendo de mi casa, compa, el arroyo Platanal está teniendo un tema de socavación a la altura entre Soledad 2000, la calle de Soledad 2000, la entrada, y la carrera 14. Eso es como en el trayecto entre de la alcaldía de Soledad. Según una socavación ahí preocupante del lado del Platanal en la margen derecha del arroyo. Y bueno, ahí para que las autoridades lo tengan pendiente. Eso se puede terminar volviendo un desastre, un riesgo de desastre en esa zona.
1: Bueno, nos dice nuestro amigo Josep Márquez que Caribe Verde tiene otra salida, pero por los lados de Guamina. Pero me dicen que está muy lejos. O sea, que es muy lejos la salida por Guamina. Escuchemos más oyentes a esta hora. Buenos días.
6: Vamos a ver
1: Olimpiquista más, buenos días.
6: Buenos días, buenos días, buenos días, Olímpica. Nada, toca salir de Caribe Verde por vía San Pablo, por atrás.
1: Ah, por detrás.
6: Juan Mina.
1: Ok, ahí estamos, claro. Pero me dicen que es muy lejos de aquel lado. Otro olimpiquista más. ¿Quién dice hola, buenos días?
7: Hey, Arlington, desde Caracas, Venezuela, Agustín Caicedo, la buena para la gente de Soledad, mi pana. Buena vibra.
1: Por acá me dice un oyente, Leonardo Álvarez, me dice, Arlington, me tocó salir en contravía de Caribe Verde porque estaba inundada el lugar por donde uno sale en su vía normal para salir a la circunvalar. Me tocó salir en contravía, dice por aquí. Situación de Caribe Verde. ¿Qué más dice Olímpica? Buenos días.
8: Arlington, buenos días. Bueno, buenos días. La situación de Caribe Verde no es inundación como tal, es agua represada. Que queda ahí por el tema de la lluvia. Caribe Verde tiene dos salidas, una a la circunvalar y una por Pinal del Río a la carrera 38 vía Juan Mina.
1: Ok, así nos están comunicando, pero que es muy lejos, ¿no? La mejor salida es a la circunvalar, ¿no? No es inundación, pero es agua represada. Pero igual los carros no pueden pasar. Otro olimpiquista más, buenos días.
9: Buenos días, Olímpica Estéreo, temprano y más bacano. Salida de Caribe Verde, está inundada, pero sí pueden traficar los carros a un costado. Suave, puedes traficar suave los vehículos, motos, a veces cogen de la otra vía, de la entrada. Y van saliendo en contravía. Pero ahí la inundación es normal, como por decirlo.
1: Claro, me dice por el con oyente que si hay salida, sino que hay que darle suave porque está el agua negada allí, pero si hay salida. Me dice por el con oyente, escuchemos.
10: Nosotros si hay salida, o sea, lo de que hay que darle suave. Pero que va, sí, si hay salida.
1: Bueno. De Soledad todavía no se ha reportado, bueno, dos oyentes se reportaron desde Soledad, pero sí hay muchas casas inundadas en Soledad. Olimpiquista más, él dice hola, buenos días.
11: Hola, Arlington, no es que esté inundada, los carros pueden pasar, sino que pasan lento. Y se mete uno en contravía o sale hacia el pueblito. Yo no le veo mayor cosa. Barro es el que se le haya inundado la casa como a la mamá de Tatán y esas cuestiones. Ahí no hay gran cosa. Una cosa es que no pueda pasar carro ni nada. Ahí pueden pasar los carros, pero van suave. Ya.
1: A ver, ¿qué más dice Olímpica? Buenos días.
12: Buenos días, Arlington. Buenos días, Arlington. Pero es que eso es en Caribe Verde, es normal que pase. Siempre que llueve en Caribe Verde se sabe que hay un lado de la calzada, porque es un bulevar. Hay un lado del bulevar que se inunda. Y uno siempre sale en contravía como 300 metros y ya pasa el charco y vuelves a tu vía.
1: Ok. 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
16: ¿Sabía usted que a pesar que España tuvo un 74% de posesión, Cabo Verde solo cometió una sola falta en este partido? La menor cantidad por cualquier equipo en un partido de la Copa Mundial de la FIFA registrada desde 1966. Disciplinado, ¿ah? ¿Eh? O sea que disciplinado este equipo. Desde el año 1966 no se cometía una sola falta en un partido. A pesar que Cabo Verde se defendió los 100 minutos del partido, solamente hizo una sola falta. Anoten, porque no repito, Cabo Verde, la sensación de este mundial con su arquero, Yosimar Díaz. Carajo. 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Llegan las vicarias. Un par de vicarias conversando con escoba en mano y en una terraza de cualquier barrio en Barranquilla.
0: Mija, tiempo sin verte.
17: Arcadia, mami, lo mismo digo, niña. Ya no quieres salir a saludar a los pobres. Yo no creo que estés viendo partido del mundial, porque tú me dijiste el otro día que el fútbol, que no sé qué, que estabas aburrida de que tu marido estuviera viendo fútbol. Yo no creo eso. Oye, Arcadia, cuéntame, hablemos aquí un ratico, ¿qué es de la vida de tu hija, la recién casada?
0: Ay, mija, te cuento, Rufi, que mi hija está muy bien. Es más, aquí en confianza te cuento que se va a operar los senos.
17: ¡Ándale! Oye, ¿y su marido la apoya?
0: No, nada más ella los senos.

0: A esta hora nos vamos a Ciudad de México, donde está nuestro enviado especial de Olímpica Estéreo en el Mundial de Estados Unidos, Canadá y México. Hugo Luis Uruchurto, que viene de frente y viene con todo, nos trae aparte de lo que ha sucedido en este Mundial y sobre todo del debut de nuestra Selección Colombia mañana y Argentina que juega hoy. Los detalles con Hugo Luis Uruchurto desde Ciudad de México. Adelante, Hugo. Buenos días. Buenos días, Hugo. Hugo, buenos días.
1: Hugo, adelante, buenos días.
2: Hola, adelante, buenos días. No, como tenemos una promocioncita ahí bacana, que pensé que iba a sonar.
1: ¿Está sonando?
0: Ya sonó, Hugo.
1: Ya sonó.
2: Me llamaron enseguida, ahora no escuché nada, ¿no? Te escucho apenas ahora. ¿Qué tal? Un saludo para todos con mucho cariño. Estamos aquí ya ubicados otra vez en Ciudad de México. Estoy exactamente en toda la esquina, el hotel que hemos escogido ahora con el contingente de periodistas colombianos que estamos haciendo pues un combo. Hemos escogido un hotel que está exactamente en toda la esquina del fanfest que hay aquí en Ciudad de México. Así que se está organizando todo porque México va a enfrentar al equipo de Corea y hay una gran expectativa, y aquí pues converge, como son tantos millones de personas, esto es una vía amplia, tiene unos que 1, 2, 3, 4, 5 carriles la vía, y está ya organizada, ya está todo. Ayer estaban colocando una serie de monicongos y todo, porque esto es una cosa con mucho color, mucho colorido, ¿no? Lo del Fan Fest es realmente espectacular. Quiero decirles, compañeros, que para lo de la gente amante de la tecnología, las pantallas gigantes, Arlington, las pantallas que se están mostrando en el Fan Fest tienen una nitidez mejor que cualquier televisor en Colombia.
0: No joda, qué bueno.
2: Es impresionante. Yo no sé qué tecnología será esa, y no he podido realmente averiguar con alguien, pero la pantalla gigante tiene una nitidez espectacular. Todas las pantallas que hay, que usted ve que están aquí en Ciudad de México, y las que están en Guadalajara también, porque también estuve en Guadalajara en el Fan Fest, todas tienen una nitidez que usted a larga distancia, usted ve el partido con una nitidez, una claridad. Sabe que a veces se le mete un poco que se le mete la claridad, que se ve algo opaco porque son grandes, las pantallas son muy grandes, que hay algo opaco, no, pero acá totalmente nítido, realmente claro, es un color espectacular.
1: Quería contar. Señor Hugo, ¿cuánto hay de Guadalajara al DF?
2: Bueno, yo hice un trayecto que lo hice por tierra, que son 6 horas, casi 6, 6 y media, que la hice porque dije, bueno, vamos a que me dijeron, es bacano el viaje, y lo hicimos, pero de regreso ya no venimos por avión. Pero por avión está una hora y algo.
1: Como de aquí a Valledupar, más o menos.
2: De aquí a Valledupar, en Ciudad de México, Guadalajara, porque como aquí fue la inauguración, nos fuimos para Ciudad de México, porque nos fuimos para Guadalajara, porque ahí está Colombia. Ahí está en las redes sociales el entrenamiento con entrevista que hizo Colombia, donde hablamos con los jugadores colombianos, y está el informe que está por nuestras redes sociales y por las redes sociales de Olímpica Estéreo, porque Colombia entrena en Guadalajara, allá en la sede del Atlas. Si no estoy mal, fue el equipo donde estuvo Pacheco, otro Carrito, Atlas. En la sede campestre del Atlas es donde hace entrenamiento Colombia. Entrenamiento con lluvia, aprovecho que está lloviendo en Barranquilla fuertemente. Yo en este momento informo que también aquí en Ciudad de México ha llovido, y en Guadalajara también es época de lluvia. Guadalajara es época de lluvia. Sale el sol en Guadalajara fuerte, y ya en la tarde empieza a formarse los nubarrones y están cayendo los fuertes aguaceros en Guadalajara. Pero ya nos hemos venido, porque Colombia también se vino ayer. Colombia se vino ayer a las 6 de la tarde. Escucho los ruidos porque estoy en todo el centro, ¿no? Y paso una tractocula cerquita, me salí aquí del lobby del hotel para poder hablar con ustedes y explicarles muchas cosas de lo que está pasando, sucediendo aquí a esta hora en Ciudad de México. Tenemos una temperatura de unos 16 grados aproximadamente, y nosotros estamos a solo 300 metros del Zócalo, que es un lugar emblemático aquí de Ciudad de México. Aquí nos hemos instalado y pues nos llama pues la atención pues que las carreteras, bueno, en perfecto estado todas las carreteras, aquí no hay carreteras con hueco, ni no hay, no, aquí no hay, usted encuentra que están, no, todo está bien bonito, bien limpio sobre todo, y las calles muy europeas, mi querida Sandra, como adoquines.
1: ¿Sí?
2: Pero que se ve que tienen, tienen un montón de años, impresionante. Entonces,

0: y hubo una atención a la prensa solo para los colegas que toman imágenes. Ahorita voy a mandar este informe que tienen, con que se lo voy a mandar también al travieso para las redes sociales de Olímpica, de lo que fue, lo que vimos ahí, pues, un corto tiempo que le dan a la prensa para observar el trabajo. Luego la prensa sale y el equipo colombiano hizo un trabajo de fútbol, que previo ya al viaje acá, ya Colombia viajó ayer, igual nosotros viajamos ayer, nos llevó por avión de allá para acá y nos preparamos para el partido con Uzbekistán. Es más o menos el ciclo que, para contar a los oyentes lo que está sucediendo. Estamos ya en Ciudad de México, aquí va a ser el partido con Uzbekistán, ya el equipo colombiano tiene sus líneas, yo diría que definidas, aunque hay algunas dudas, que quería conversarlas con ustedes, Arlito, si tienen alguna pregunta, pero vamos a hablar de lo que es el trabajo de Colombia y lo que ha sido el desarrollo de esta Copa del Mundo. En deuda los equipos latinoamericanos. En deuda perdió Ecuador ante un Costa de Marfil poderoso, combativo, fuerte, dinámico. Es cierto que Ecuador también tuvo oportunidades de hacer gol. Este es el partido del palo-palo, porque hubo cuatro remates que pegaron en el palo. Por el equipo ecuatoriano hubo un remate, también por el equipo de Costa de Marfil. Y al final terminó ganando Costa de Marfil en el minuto 90. Minuto lapidario, terminó Costa de Marfil derrotando a Ecuador. Estoy haciendo un resumen, porque el equipo de los latinoamericanos en deuda. Yo sé que Brasil está en deuda, aunque Brasil jugó con un equipo poderoso como el equipo de Marruecos. Marruecos es un equipo que viene de jugar la última Copa del Mundo en Qatar, que estuvo a cuartos de final. O sea, estamos ante un equipo con mucho poder, el equipo de Marruecos. Y de los jugadores destacados para mí, aunque me dicen que el arquero de Cabo Verde fue sensación, porque el momento en que jugaba Cabo Verde, yo estaba con España, yo estaba en la concentración de Colombia. Estaba en la concentración de Colombia, ya el trabajo que hacía la selección nacional. Que esto vamos a hablar ya para ir hablando un poco de las líneas que tiene Colombia listas, alistándose para enfrentar el partido con Uzbekistán. Nosotros encontramos que a mí el jugador que más me ha sorprendido, Arlington, sé que ahí, de pronto, no sé, allá Sandra está más pendiente de si es negro, si es japonés o qué, pero eso también vale, es saber de los destacados futbolísticamente, Hachim, un jugador de solo 18 años, Arlington, que estábamos hablando tío, ahora fuera del micrófono.
1: Sí, claro.
0: Es un jugador de 18 años de Marruecos.
1: Sí, claro, que tiene todas las condiciones Hugo Luis y que ya está pues en la mira de grandes equipos en Europa como Real Madrid, como Barcelona, como el Manchester City, que tienen este estilo de juego.
2: Ah, es un Hakimi. ¿Están hablando de Hakimi?
1: No, estamos hablando del volante 6.
2: Ah, el volante 6, perfecto.
1: El número 6, que es el cabellón que maneja todos los hilos del partido desde ahí, él es el que mueve toda la mitad del campo, siempre está por derecha, está por izquierda, llega con opción de gol, está en el área sacando una pelota. Es un tremendo volante que solo tiene 18 años y que es una de las grandes estrellas que, te aseguro, Hugo, va a dar este mundial.
0: Hasta ahora, para mí, este jugador, póngale la lupa, va a ser una estrella en el mundo. Ya lo es. Solo 18 años. Diga, háganse cuenta que es un pibe Valderrama con motor nuevo.
1: Sí, claro.
0: Pero es un motor supersónico. Claro, lógicamente Valderrama era un hombre más lento, más talentoso, pero lento. Este es un hombre talentoso con un motor supersónico. Tiene velocidad, quita la pelota, la recupera, domina, está por derecha, está por izquierda, dámela, coge, compañero, toco el corto, toco el largo, me voy al ataque, recibo, ¿dónde está? Muéstrame, dame la bola. No, una cosa impresionante. Entonces nos encontramos aquí, fútbol. Escucha a Glory cuando me sale aquí al aire, no sé si me sale al aire, pero le escucho cuando yo estoy hablando. Entonces le decía pues que encuentro en este jugador Hachim, el jugador hasta ahora que más ha impactado a la retina, por lo menos este servidor, de esta Copa del Mundo. En deuda el equipo brasileño, que enfrentó a un Marruecos dominante, pues por menos también Brasil por momentos se sacudió también de algunos dominios. Estoy haciendo un pequeño resumen de lo que de las cosas más destacadas de este mundial pero al final el empate, digamos que para Brasil es bueno y malo, sí y no, podría nuestro amigo cerrado en barba, sí y

0: No, totalmente deuda. Perdió Ecuador, va a jugar Argentina ahora. Tenemos al actual campeón del mundo, que va a enfrentar, va a defender su título, el debut de Argentina también. Siento que hay también como que un fútbol algo envejecido de algunos equipos latinoamericanos. Es lo que veo, porque ahorita, Arlito, tú y yo hablábamos sobre...
1: Hugo.
0: Un saludo para mi hermano José, lo de Colombia. Un abrazo también para José, por favor.
1: Hugo, déjeme decirle que este Mundial... Hugo, déjeme decirle que este Mundial nos ha demostrado que los partidos no se ganan con la camiseta, ni con los títulos, ni con la historia.
2: La historia
1: queda fuera de la cancha y la camiseta en la cancha es 11 para 11. Esto nos ha demostrado este Mundial, Hugo Luis.
0: Totalmente de acuerdo. Es que siento que también en los equipos latinoamericanos hay mucha, como le digo yo, que siento que el fútbol latinoamericano, o sea, las selecciones latinoamericanas están jugando algunas más de nombre que de fútbol. Y los equipos que antes se podrían ver como algo pequeños, a excepción de Curazao, que todos sabíamos que el partido de Alemania con Curazao iba a ser una masacre, y fue una masacre el partido de Alemania con Curazao, 7-1, eso iba a ser una masacre. Sabíamos que eso iba a ser así, pero a excepción de eso, ayer votaron al técnico de Túnez. Pierde con Suecia, Túnez. El técnico de Túnez lo sacaron, perdió cinco, bueno, le hicieron cinco goles, perdió por goleada, y como son resultados, saca técnico en pleno mundial, sacaron al técnico de Túnez.
2: Sí,
0: en pleno mundial. Lo sacan, entonces, dígame, Sandra.
2: Sí, Huguito, y con los buenos días, lo sacan y ya, buenos días, y ya tenían a rey muerto, rey puesto, ya tenían su reemplazo prácticamente listo. El reemplazo es Hervé Renard, el que fue técnico de la selección de Arabia Saudita. Hace 4 años, usted se acuerda de ese marcador casi imposible para la selección de Arabia Saudita, en donde le ganó a Argentina 2-1, y fue el primer partido. Y de hecho, también se hizo muy, muy popular la charla técnica de empoderamiento que técnico en su momento le hizo a los jugadores de Arabia Saudita, y les dijo: no, allá no van a ver a ningún Messi con la boca abierta ni nada de eso, ustedes van a jugar fútbol. Y eso fue que, y usted sí lo recuerda, Juguito.
0: Sí, Sandra, porque ese partido lo vi yo en el Mundial de Qatar. Vimos ese partido en el Mundial de Qatar. Ese partido se jugó en un estadio, Sandri, que te acuerdas, quiero contarle, el estadio fue formado con contenedores.
2: Correcto.
0: El estadio se formó con contenedores. Recuerda que hicieron un estadio de puros contenedores que fueron como la base del escenario, y en ese estadio ganó el equipo de Arabia, que el técnico le dijo: no vas a tomarte una foto con Messi, tienes que ir a marcarlo. ¿Te acuerdas que decía: ah, no vas a tomarse la foto con Messi, tienes que marcarlo? Y la verdad es que el resultado fue realmente maravilloso. Así que siento también que en Latinoamérica, en el caso de Argentina con Messi, en Colombia con James, siento que hay un fútbol algo envejecido, es lo que veo, es lo que yo percibo, y que hay mucha juventud en los equipos, y hay una gran técnica en velocidad, y hay una disposición de dinámica en la zona medular, especialmente en la zona medular, que ha sido la clave de muchos equipos. Hay mucho técnico que ha trabajado los equipos con otro tipo de gasolina para esta Copa del Mundo, y siento que los equipos latinoamericanos muchos juegan con el nombre, y también hay muchos jugadores latinoamericanos que ya está plantado, que ya gana bien, que está en Europa, que vienen de jugar sus torneos europeos, que tal vez quieren venir al Mundial para darse un paseo. Siento eso, percibo eso, y siento que hay otros equipos que tienen gran voltaje, el voltaje de otros equipos, y ya nadie aquí parece ser pequeño, repito, a excepción de Curazao, nadie aquí se siente pequeño, sino que ve a ver qué es lo que tienes, porque vengo a arrancarte la cabeza en esta Copa del Mundo. Eso es lo que hemos visto hasta ahora de esta Copa del Mundo. Nos sorprende pues España negativamente. El otro día estábamos hablando quién sería la decepción. Hoy juega Francia, por ejemplo, tenemos partido, hoy juega la selección de Francia, juega la selección de Argentina, la selección de España. España es un favorito para ganar la Copa del Mundo. España, ahí también vamos a tener a Portugal en su debut también, ante el Congo, a ver qué son los rivales de Colombia. Hay que mirar ahí qué va a pasar, porque Portugal está también invitado para ser campeón del mundo, para estar en la final de esta Copa Mundial. Bien, entonces esto es lo que veo, a ver algunos ruidos, porque estoy en toda la esquina a unos metros pues del Zócalo aquí en Ciudad de México, y me fui pues un poquito para la calle. Entonces, esto es lo que estamos viendo. Vayamos a hablar un poquito de Colombia ahora, en este Mundial. No sé si tienes alguna pregunta antes, Arlington.
1: No, está todo bien, Hugo. Hugo, está todo bien. Adelante con la información de la Selección Colombia.
0: Bueno, muy bien. Entonces, vamos a hablar de la Selección Nacional. Siento que el equipo colombiano, bueno, podría tener la novedad de Puertas en la mitad del campo, y no jugaría Richard Ríos. Por la razón es clave. ¿Qué ocurre con esto? Que el señor Richard Ríos es un jugador que es más farándula que marca. O sea, él juega bien, él armoniza, él sabe tocar, sabe jugar, pero no ejerce o un trabajo de marca en la mitad, y que porque está James Rodríguez, ¿sabes? James no marca ni media, James no marca ni a la novia. Entonces, James está ahí. Entonces, James no hace nada. Es una figura emblemática en Colombia. Algunos balones pasarán por los pies de él. Sí y no. Y bueno, y está ahí como diciendo, yo aquí soy, yo soy el veterano, yo estoy aquí. Entonces, bueno, ahí está James. Entonces, James no va a hacer ninguna labor. Que como hay una gran dinámica hoy en el fútbol moderno, entonces, en este fútbol que estamos viendo en la Copa del Mundo, siento que Puertas es el hombre que con Lerma nos va a ayudar a tener un poco más de presión ahí. De presión, de quitar la pelota, del cambio de ritmo, de tomo el balón, de guerreo la pelota. Porque está Arias que marca un poco menos, es un hombre más ofensivo, aunque también hace una labor de vigilancia, y James Rodríguez. Entonces estaría Puertas, eso es zona medular. Puertas, Arias, Puertas, Lerma, Arias y James Rodríguez. Ese sería para mí la zona medular. Arriba, pues, Lucho Díaz y Lucho Suárez. No hay inconveniente, serían los jugadores que van a estar. Yo no sé si el técnico va a poner a Locumí, Davison Sánchez, o de pronto podría sorprender con Dita. No lo sé. Me da la impresión de que puede que el técnico decida si Locumí con Davison Sánchez, Muñoz y Mojica. Sería la defensa de Colombia con el arquero Vargas. Pero creo que de pronto podría, no sé qué pienses tú, Arlington, si yo pienso que él de pronto podría poner a Willer Dita. Por eso le ensayó estos partidos. Me parece que él quiere ver otra cosa en el sistema defensivo de Colombia, porque siento que nos hace falta jugadores de mayor vitalidad ahí, jugadores más veloces, más activos.
1: Hugo,
0: siento que Dita podía dar un poquito más que el mismo Locumí. Me parece a mí, no sé, dime, Arlington.
1: No, lo que pasa es que Dita es un jugador que en México le está yendo muy bien. De hecho, creo que es el mejor central de la Liga de México, Wilder Dita, y teniendo en cuenta que los dos primeros partidos de Colombia van a ser en México, creo que el técnico por eso le dio muchos partidos en las preparaciones que hubo en los anteriores, antes del Mundial, en los cotejos que tuvo Colombia. Por eso creo que podría ser una de las sorpresas para el primer partido de Colombia, jugando Wilder Dita, que milita en el fútbol mexicano y que es el mejor central de la liga.
0: Eso es lo que pensamos nosotros, que será Davison Sánchez con Dita. Y ya pues los otros jugadores ya son definidos, ¿no? Que son Muñoz y Mojica. Mojica se pegó una resbalada ahí, un choque ahí, en esas jugaditas que hay de la gallina, iniciando el entrenamiento de Colombia. Los jugadores salieron al campo, estábamos todos ahí, y Mojica de pronto tuvo un encontrón ahí, y la gente empezó el miércoles, puede haber una lesión, porque es que tú te puedes lesionar ahí, en un calentamiento, te puedes lesionar. Pero no pasó absolutamente nada, pero será Muñoz y Mojica los hombres que estarán como laterales en el equipo colombiano.
1: Hola, Hugo.
0: De fútbol. En redes sociales, en Olímpico Estéreo y en las redes sociales mías, están las entrevistas que hicimos con Portilla, con Hamilton Campas y con Willerdita, donde le hablamos de la recordando un poco el Junior de Barranquilla. Como decía Dita, pues que era un honor pues representar a la costa en la selección colombiana, que son de los pocos costeños que están, junto con Lucho Díaz, hay muy pocos jugadores de la costa. Entonces hablamos con Dita eso. Usted puede entrar a las redes sociales de Olímpico Estéreo, o las redes sociales mías, porque es que Colombia, acá en el Mundial, las declaraciones son muy pocas. Hoy va a haber conferencia de prensa, solo para periodistas que tengan la acreditación FIFA. Yo, gracias a Dios, tengo esa acreditación y voy a estar ahí en lo que va a decir el técnico Lorenzo antes de este partido con Uzbekistán. Entonces, mi querido árbitro, sí, es lo que se vive en este momento, unos 16 grados la temperatura aquí en Ciudad de México ya. Y preparándonos para pasar un informe más adelante para hablar un poco de otras curiosidades de esta Copa del Mundo que voy a más adelante a los oyentes. Adelante, compañeros, un fuerte abrazo.
1: Ok, listo, Hugo, muchas gracias. Más adelante volveremos una vez más con Hugo Luis Urruchurto, que es nuestro enviado especial y está desde Ciudad de México, ya instalado allí para el partido de mañana, Colombia frente a Uzbekistán, el debut de nuestra selección Colombia en este Mundial de Estados Unidos, Canadá y México. 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

0: Bueno, mi gente olimpiquista, ahí está Jorge Oñate. Sigamos una aventura, la canción que viene a continuación. 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Vamos a escuchar al George Oñate. Ok, Jorgito. Jorge Oñate, una aventura. Pero antes de Jorge Oñate... Arcadia. Vaya Cristian, gracias por decir, yo escucho Olímpica, mi pana. El gran Andrés también. Un abrazo para el profe Jesús que dice, y Arlito olimpicando, brother. Luis Eduardo Gutiérrez también está olimpicando, me dice Arlito. Siempre en sintonía de la número uno. Ahorita le voy a entregar un dato de cuál ha sido el primer gol o quién ha marcado el primer gol de la selección Colombia en los mundiales donde ha estado. Ya le voy a entregar este dato súper bacano de los mundiales que ha jugado Colombia. ¿Quién de los colombianos ha marcado el primer gol? Ya les tiro el dato. 8:31 a.m. Niña Arcadia, buenos días. Hola, niña Arcadia, ¿cómo está?
1: Gracias a Dios y ustedes.
0: No, hombre, nosotros excelentes, motivados, esperando el miércoles. Ese miércoles sí ha demorado para llegar Sandra.
1: Carajo, yo sí encontré ese día, León, vi.
0: Hola, ese miércoles sí se ha demorado, carajo.
1: Ah, más largo que un día de hambre.
2: Oiga, y le voy a contar una cosa. La niña Arcadia, la vi sacándole jugo al tema del mundial y estaba haciendo unas empanadas.
0: Sí.
2: Con unos colorantes que son comestibles.
0: Ah, ok.
2: Empanadas tricolor, yo no
1: claro,
2: sé.
1: Claro, mija, para rebuscarme. Claro que sí. El mismo colorante que se le echa a la torta, se le echa a la arepasán.
2: Se lo echó, sí, señor.
1: Claro, oye, y quedó amarillo, azul y roja.
2: La felicito porque le quedaron deliciosas, oye.
1: Bueno, gracias, mija. Me da otro fin de semana, me compra.
2: Bueno, está bien.
1: Hombre, aquí que imagínese que uno de los yernos míos odia al gato de la casa.
0: ¿Odia el gato?
1: Sí, porque dice que lo pasa arañando. Y un día amaneció aburrido y dijo, hoy va a ser día que me deshago de ese desgraciado gato. Entonces lo metió en una bolsa y se lo llevó lejos por allá, en moto, para allá, para las afueras de Malambo, por allá por el lado del aeropuerto.
0: Ajá.
1: Cuando regresó a la casa, encontró al gato sentado en la puerta de la casa.
0: No joda.
1: Y el yerno mío, nervioso y asombrado, dijo, ay, mi madre, ¿esto qué fue? Repitió la misma, pero esta vez dejó al gato allá más allá de Baranoa, para allá, por Hospital de Megua, por allá.
0: Ajá.
1: Arao, y cuando regresa a la casa, otra vez gato sentado en la puerta de la casa.
0: No jodas.
1: Ve al hombre ya cansado, mareado, lo pone en la canasta de la moto y se va más allá, lejos, más allá. Hasta allá por Ponedera y lo dejó ahí y arrancó en la moto y como a mitad de camino me llamó. Oh, mamá Arcadia, el gato está por ahí. Acaba de llegar, ¿por qué, mijo? No, pásemelo ahí que me perdí.

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1: Bueno, 8:38 minutos en Olímpica. Y como todo vuela mundial, ya le vamos a comunicar cuáles son los partidos del día de hoy. Para que usted se agende. Hay partidos que tú dices, no joda. Papi, me quedo aquí en la casa y no salgo para ningún lado. Lógico, si le toca trabajar, pues tiene que trabajar, ¿no? Pero hay fechas de fechas. Usted dice, no joda.
2: ¿Cómo? Mañana no vengo.
1: Mañana no viene. Pero si Colombia juega a las 9 de la noche.
2: Ah, no, entonces pasado mañana no vengo.
1: Venga, le cuento los partidos de hoy antes de irme con Sandra, que me tiene una noticia súper importante que tiene que ver con la FIFA. Los partidos de hoy para que se programe, atención. A las 2 de la tarde juega Francia con Senegal. Francia, uno de los favoritos de este mundial de Estados Unidos, Canadá y México. Francia, la Francia de Olise, la Francia de Mbappé, juega hoy a las 2 de la tarde frente a Senegal. Gran partido este. A las 5 de la tarde, Irak jugará con Noruega. A las 8 de la noche vuelve un equipo sudamericano a estar en competencia. Ojalá que este sea el equipo que dé la victoria, el primer equipo sudamericano en dar la victoria. Será Argentina, 8 de la noche, el actual campeón, la actual campeona del mundial, frente a Argelia. Dice Sandra que Argelia es como un Marruecos, ¿eh? Que juega así de, en esa categoría.
3: Este mundial, bueno, en todos los mundiales siempre hay sorpresas, sí. Sobre todo con estos equipos que vienen de menos a más, así que cualquier cosa puede pasar. El fútbol nos enseña, no solamente en un mundial, sino en la vida, que es un partido a la vez.
1: Así es. Y a las 11 de la noche, déjeme termino por acá, a las 11 de la noche juega Austria con Jordania. Gloria Seth Rivera, necesito que mañana usted me traiga un informe de este partido que empieza a las 11 de la noche. Juega Austria con Jordania, ¿oyó? Mañana me trae un informe de este partido, le agradezco. ¿Me iba a decir algo, Glory?
4: Bueno, voy a hacer público algo. Aquí me voy a grabar. Voy a hacer público esto. Atención. Una premonición.
1: ¿Tiene premonición?
4: Tengo ya del mundial.
1: O sea que usted.
4: Yo no ni maleo los palitos eso.
1: No.
4: Pero tengo una premonición ya, o sea, de que... quién será el campeón del mundo.
1: O sea que usted es pitoniza.
4: No, no, yo no soy nada de eso, mijo. Pero tengo una premonición, vea.
1: ¿Es bruja?
4: Para mí, la final del mundial, y anoten esto y lo voy a dejar grabado también.
1: Ajá.
4: La final del mundial 2026 será Argentina-Portugal. Será la final. Argentina-Portugal o España-Portugal. Pero el campeón, a mi parecer, va a ser Portugal este año.
1: ¿Usted?
4: Portugal, ojo.
1: ¿Y si eso no pasa?
4: Si
1: aquí,
4: eso no pasa, dejo que la mesa de temprano es más bacano, me pongo un reto. El que quieran, menos encuérame. El que quieran. Pónganme el reto que quiera, Salomón, no me llame ahora.
1: Bueno, hagamos una. No, no, yo no voy a poner el reto ya. Yo se lo voy imposible.
4: Que no se encuérame.
1: Yo se lo voy imposible. No, yo se lo voy imposible. Pero bueno, puede darse también, pero lo veo muy imposible. Ahora, sí, yo le pongo mi reto. Si no es esta final la que usted está diciendo hoy que es lo que va a pasar, que no creo, usted viene aquí con el pelo pintado de rojo.
4: Herda, no.
1: No, entonces, ya, no, pero...
4: No,
1: si ella dijo... Si ella dijo...
3: Es que ahí voy. Esos son los riesgos de asumir un reto. Usted dijo,
4: bueno, va para esa.
3: Usted dijo, menos encuérdase, tiene que venir con el pelo rojo.
4: Bueno, va para esa.
1: Ahora Sandra le va a poner un reto.
3: Así te lo pinte de frutilla.
4: Un solo reto porque me van a volver loca aquí. No, un solo reto.
1: Pero es que usted está tomando...
4: ¿Está de acuerdo con el reto, sí o no?
3: Con el reto de pintarte el pelo rojo, sí.
4: Bueno,
1: listo. Pero es que usted está dando...
4: Si la final no es Argentina-Portugal o España-Portugal y el campeón no es Portugal... Yo hago el reto que ustedes me pidan. Pero en este caso el reto es pintarme el pelo de rojo. Que me irá a quedar calva porque me lo acabo de retocar el mono.
1: Ahora, ¿qué va a ser un tinte?
3: Pero ese es el riesgo de los retos,
4: ¿no? Por eso lo asumo. Ya, hoy 16 de junio del 2026, asumo el reto que me están poniendo mis compañeros. Si la final no es Portugal, si Portugal no es el campeón.
3: Bueno, entonces párale bola. Desde ahora buena hidratación, buen masaje. Oye,
4: desde ahora haceme carajo.
1: Venga, pero es tinturado, no que se va a echar un colorante que al día siguiente se le va a salir. No, es tinturado. Que usted dure con ese pelo rojo una semana, después se lo quiera quitar cuando usted quiera, un mes.
4: Ya dije, mira cada capa.
1: Bueno, y vaya buscando el tinte porque esa no va a ser la final.
4: Listo. Bueno, vamos. Ese es
1: 8:43.
4: Vea, les voy a contar una. En el 2010, yo estaba en mis inicios en la radio, estaba en una emisora juvenil de las tres letras.
1: Ajá.
4: Y en ese entonces, en el 2010, que fue en Sudáfrica, Colombia no fue al mundial.
1: Uh-huh.
4: Que Shakira sí, pero Colombia no. Bueno, Colombia fue con Shakira, pero no fue.
1: Uh-huh.
4: Y uno siempre, cuando Colombia no va, uno adopta otras camisetas. Algunos se van por Brasil y Argentina, que son las más comunes de Sudamérica. Y en ese tiempo yo, algo en mi sentir decía España. Y me acuerdo yo que trabajaba en el Centro Histórico de Cartagena, y era donde quedaba, y yo buscando en esos vendedores una bendita camiseta de España.
1: Uh-huh.
4: Y mis compañeros me hacían bullying, no sé qué. Tenía un jefe recién entrado que era un hijo putativo del señor. Y el man, el que entendió, entendió. Y el man, se burlaban de mí. ¡Ah, España! ¿Pero por qué España? ¿No? Yo no sé, yo tuve un sentir con España hasta que encontré la bendita camiseta de España. Y ese año ganó España.
1: Glory, pero entonces esos amigos suyos, me perdona, pero no estaban empapados de lo que era el fútbol en esa época.
4: Ajá.
1: Porque España era la máxima favorita para llevarse el título en ese entonces.
4: Fíjate, todos eran Argentina, Brasil.
1: ¿Sabe por qué? ¿Sabe por qué le digo? Porque estaba la hegemonía del Barcelona y el Real Madrid en el mundo del fútbol. Entonces, ese equipo de Real Madrid, perdón, de España, era la base del Barcelona y el Real Madrid, una fusión. Por eso era el máximo favorito a llevarse el título en el 2010. Entonces, esos compañeros suyos de fórmula de la emisora para la cual trabajaba usted en el 2010, no sabían nada de fútbol.
4: No sabían. Y fíjese, no había en la calle, no había camisetas de España. Era puro Argentina y Brasil. Consigo una bendita camiseta de España.
3: O sea que Gloria es como el Pulpo Pol ahora mismo.
4: La madre en ese. Bueno, ese fue el año del Pulpo Pol. Y cuando yo me aparezco con la camiseta de España, me hacían bullying. Yo les echaré un cuento. Ahí está el bullying, ganó España, para que sean serios.
1: Loricette La Pulpo. Aquí está, 8:45 minutos en Olímpica. Bueno, Sammy, me tiene usted por ahí una noticia también sobre la FIFA.
3: Sí, así
1: ¿Qué
3: es.
1: ¿Qué pasa con la FIFA? ¿Qué no avaló la FIFA?
3: Bueno, le cuento que la FIFA tuvo que dar un reversazo en medio de un montón de en medio de una rigidez jamás antes vista en un mundial. Un montón de reglas que para algunos son bastante absurdas, y entre ellas la idea de prohibir el español en las ruedas de prensa del mundial. Pero tuvo que cambiar de opinión. El Instituto Cervantes aplaude esa nueva postura. No tenía ningún sentido. De hecho, jugadores como Vinicius Junior, Frenkie de Jong o el mismo Achraf Hakimi de Marruecos vieron cómo no podían contestar en este idioma ante las preguntas de los periodistas. La FIFA pone punto final a una de las polémicas más sonadas que, pues, hasta ahora lleva el Mundial, y decide levantar la prohibición a algunos jugadores de diferentes selecciones. Vinicius Junior decía: ven acá, pero yo prefiero que sea en español, le dijo precisamente a un periodista venezolano, si no estoy mal, y él le dijo: pero es que no puedo hacerlo en español. ¿Cómo es que no se puede? Sí puedes hacerlo. Y Hakimi igual. Entonces, hasta los mismos jugadores lo vieron como absurdo. Esta situación sorprendió a los propios jugadores y aficionados, quienes vieron que ni siquiera existía el servicio de traducción para ese idioma.
1: Uh-huh.
3: Aquí es donde yo voy. Exacto. Si tú has destinado el inglés para las ruedas de prensa, invierte entonces en traductores.
1: Claro que sí.
3: Ya sean humanos o automáticos, o como tú quieras. La FIFA mueve miles y miles y miles de millones de dólares y de euros para este tipo de cosas. ¿Y no pudieron invertir con eso? El nuevo reglamento establece que ahora cualquier periodista podrá preguntar en español y los futbolistas o entrenadores responder en ese idioma, siempre con traducción asegurada. El director del Instituto Cervantes, Luis García Montero, emitió un comunicado celebrando la rectificación del organismo. Nos alegramos de que la FIFA haya reconsiderado su postura porque se había quedado fuera de juego. La pregunta, por ejemplo, era entonces: Cristiano tiene varios idiomas encima y él podía contestar en inglés, en portugués, y en español. Pero, es que ellos lo vieron venir. Un Messi que se niega a hablar inglés no te iba a contestar en otro idioma, sino en español.
1: Así es.
3: Entonces dijeron: vamos a dar el reversazo porque esto va a ser imposible. Yo le voy a decir una cosa: si bien hay algunos periodistas que se han preparado para hablar el inglés, porque realmente es necesario en ese sentido, porque hace parte de esa preparación individual del periodista, hay algunos periodistas que tienen todas las horas de vuelo que tú quieras y no dominan al 100% el idioma inglés. pero si tienen el fundamento para poder preguntarle a un jugador de élite o a quien tú quieras en español. Oye, pero eso no tiene absolutamente nada de malo. Estamos ante un mundial. Y los que no hablan ni siquiera el inglés ni el español, sino otro idioma. O sea, ¿cómo hacen, mi querido claro. Arlington? Entonces, era un total absurdo en ese sentido, dentro de las muchas reglas que algunos les suena absurda. Y dentro de esas reglas se están quejando bastante por el tema de hidratación. Pero por lo pronto ya está resuelto el tema de hablar libremente el español en las ruedas de prensa del mundo.
4: Aquí dice un oyente, Sandra, que la prohibición podría ser por la persecución de Donald Trump a los inmigrantes. Uh-huh. Es la opinión
3: eso
4: acá
3: no
4: de Enrique Brun.
3: Eso no tiene nada que ver. Lo siento por la oyente, pero eso no tiene absolutamente nada que ver. Eso no es prohibición de qué. Eso no tiene absolutamente nada que ver. Mire, le voy a contar algo. Se lo voy a contar. Este fin de semana, en donde todo era fútbol, pero también se efectuó un evento, hasta el momento más importante de deportes de contacto en el planeta. Se realizó para conmemorar los 250 años de los Estados Unidos. Se llamó UFC Freedom 250 y también para celebrar los 80 años de Donald Trump. Eso fue en la Casa Blanca. Si hubiese sido así, la pelea estelar no hubiese sido con el español Ilia Topuria y el norteamericano Justin Gaethje. Si eso hubiese sido así, Donald Trump no se hubiese tomado el trabajo de que una orquesta completa en vivo le cantara ay, ay, ay, en español, ay, ay, amor, ay, mi morena de mi corazón. Si no, entonces le hubiese dicho, bueno, gringo contra gringo, porque yo quiero que todo siempre sea gringo. Eso no tiene absolutamente nada.
1: Perfecto. 8:50 a.m, una canción más, ya regresamos con oyentes olimpiquistas. Y también hablaremos con los oyentes a ver cuáles de las reglas que han impuesto en este nuevo mundial a usted no le parece. ¿Le parece lo del minuto de hidratación en cada tiempo o no le parece? Ya regresamos.
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0: Bueno, mi gente, lo invito a 8 de la mañana con 55 minutos. Pausa para comerciales, pero después de la pausa, Ibirí, Glorisette Rivera. Después de la pausa de comerciales, ¿qué traemos?
1: Después de la pausa, este domingo elegimos al nuevo presidente de la República de Colombia. ¿Cuáles son las recomendaciones por parte de la Registraduría Nacional y por parte de la Misión de Observación Electoral?
0: Y ya están votando en el exterior, ¿no?
1: Sí, ya están votando en el
0: exterior. Ya están votando en el exterior. Ayer vi un video donde las personas ya estaban votando en España, en Madrid.
2: Sí, en Canadá también muchos ejercieron su voto.
0: Ya, ok. Ya. Oiga, qué bueno eso.
2: Sí, señor. Después de la pausa, grandes marcas a nivel internacional le contestan al veto de la FIFA de la manera más estratégica e inteligente a nivel de marketing. A propósito de las restricciones absurdas de la FIFA este año. Después de la pausa les contaremos.
0: 8 de la mañana con 56 en Olímpica Estéreo. 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Es Olímpica, 8 de la mañana con 58 minutos. 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Ya regresamos.
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20: Ok, 9 de la mañana, 4 minutos en Olímpica. El tic-tac de mi selección, Michel Torres. Dice así en Olímpica este. Ahí a Marta López.
21: Ahí está.
20: Bueno, adelante, Sammy Escudero. Noticias del Mundial 2026. El tic-tac de mi selección.
21: Además de estar al día con las jornadas del Mundial 2026, hay que decir que no hay partido malo. Todos los partidos nos traen sorpresas. Bueno, futbolistas que tal vez se encontraban en el anonimato, ese su momento de gloria. O buenos partidos que mucha gente decía, ese partido va a ser malo, y resulta que es mejor que otros partidos en los que uno pues pronostica que va a ser goleada. En fin, esto trae muchas sorpresas, pero sorpresas también trae el tema de los vetos de la FIFA a grandes marcas a nivel internacional, pero ellos también han sabido sacar partido. Mire, la marca Levi's, la marca de la ropa, de los jeans, contesta al veto de la FIFA a su logo en el Mundial con una campaña que se vuelve viral. dice, dando la bienvenida al mundo al hermoso estadio censurado. La archiconocida marca de vaqueros Levi's ha protagonizado una campaña viral contra el veto de la FIFA que ha tapado el nombre y logo de la compañía estadounidense en el estadio de los 49ers en San Francisco. Los genios del marketing convirtieron la imagen de la lona tapando el logo de Levi's en una señal de prohibición para denunciar la arbitrariedad de la organizadora del Mundial de Estados Unidos, México y Canadá, y acompañaron un post de Instagram denunciando lo sucedido con esta frase. Dice, dando la bienvenida al mundo, al hermoso estadio, el mundial y por supuesto el logo censurado. El mundial es un escaparate para las marcas, es un negocio que mueve miles de millones de euros y que capta la atención de todo el planeta cada 4 años. Por supuesto, es el sitio perfecto para mostrar su imagen, lanzar productos o promocionar nuevos eventos. No solamente pasó con Levi's, también pasó con la famosa marca de salsas Heinz a nivel mundial. Imagínese usted que la FIFA mandó tapar las marcas, la marca de las salsas, en cualquier parte donde se pudieran ver en transmisiones y demás, taparlas completamente. Mire lo que hizo, precisamente la marca Heinz. Sacó una edición especial con el nombre Heinz censurado, es decir, lo habían colocado con gutapercha, con la cinta esta negra, ¿sí? Que la gente dice, es gutapercha. Sí, claro. Eso lo aprendí tarde. Lo sellaban con gutapercha para que no se viera la marca Heinz, eso lo hizo la FIFA. Y Heinz saca una edición especial de Mundial 2026, censurando, por supuesto, su propio nombre y diciendo, aquí hay salsa para todo el mundo. Ah, ¿la querían censurada? Pues la vamos a seguir vendiendo así como ustedes dicen. Las marcas no se dejan.
20: No, el marketing es una vaina loca.
0: Deja de vender.

0: acá, Sandri, de la salsa de tomate Heinz, que en temas de marketing, como dicen los gringos, marketing, tiene el color certificado y ninguna otra marca de salsa de tomate puede tener ese color. Fíjese usted, eso es también una curiosidad ahí de la salsa de tomate Heinz, que entre otras cosas, el papá de los del marketing, los papás son sin lugar a duda los norteamericanos.
1: Y ellos no solamente, así es, Glory, y no solamente de la salsa de tomate, ellos tienen varias salsas.
0: Así
1: ellos tienen, entonces dentro de todo su abanico de salsas, tienen esa misma... digamos, restricción que ellos mismos le han sacado partido.
0: Sí, y ¿sabe por qué ellos decidieron que nadie más usara el color? Porque mire la viveza. Cogían y compraban, como es la salsa más vendida en los Estados Unidos, los restaurantes compraban y después reenvasaban el bote con otro contenido. Más o menos lo que hacían aquí con la Pompeya. ¿Se acuerda de la Pompeya? Que la reenvasaba. Entonces, bueno, ya no se puede usar el tema del color. Ahí está.
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0: se llama ¿Qué hay de malo? Mr. Jerry Rivera en Olímpica Estéreo. 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
0: Bueno, 9 de la mañana con 20 minutos. A esta hora vamos en la buena, en la barro y en la jugada. Déjeme, tengo a Hugo Luis. Si quieres, entramos con Hugo Luis.
2: Sí, claro, y luego vamos con la buena en la barra y en la jugada.
0: Ok, perfecto, porque lo tenemos a él, que es nuestro enviado especial al Mundial. Ahí le estamos marcando ya, Gloricete Rivera. Me dice cuando esté listo. Entonces,
1: ¿estamos, Hugo?
0: Estamos con Hugo Luis Uruyurto, nuestro enviado especial al Mundial de Estados Unidos, Canadá y México. Hugo Luis, otro informe más para los olimpiquistas de corazón y no de presión que están conectados con nosotros en este momento. Vamos a colocarle por acá la promo oficial de nuestro enviado especial en Olímpica Estéreo.
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0: Bueno, mi gente olimpiquista, adelante Hugo Luis. Adelante, men, en Olímpica Estéreo. Adelante, monstruo.
5: ¿Me escuchas ahí?
0: Perfecto, perfecto, como si estuviera aquí en la mesa.
5: Bueno, mi querido Arlito, mira, yo quería contarte algunas cosas que ¿sí? están pasando acá en el territorio mexicano. Uh-huh. Y por ejemplo, ahorita a petición del travieso, yo quisiera hablar con la gente de Colombia, porque ¿cómo hace un colombiano para poder venir a una Copa del Mundo? ¿Cómo hace un colombiano que viene de su país, que tiene sus ocupaciones allá, para venir a una Copa del Mundo? Jorge, ¿tu nombre completo es?
6: Jorge Luis Yáñez.
5: Jorge Luis Yáñez, ¿de qué parte de Colombia es?
6: Yo soy de Cúcuta y vivo en Bogotá.
5: Es de Cúcuta, pero hace rato vive en Bogotá.
6: Sí, hace unos 6 años estoy en Bogotá.
5: ¿Estudia, trabaja allá?
6: Trabajo para una aerolínea.
5: Trabaja para una aerolínea. ¿Te ha tocado la facilidad de poder venir al Mundial? ¿Qué cuesta para un colombiano normal, o como tú que tienes un trabajo, venir a una Copa del Mundo?
6: Bueno, es un presupuesto más o menos de $2,000. Es una pasión seguir a la Selección Colombia, poderla acompañar, estar con amigos, compartir la experiencia, así como el evento del día de hoy del banderazo. Son momentos únicos que se viven en la pasión del fútbol.
5: ¿Ese es que como con un permiso que pides tú en tu trabajo, es unas vacaciones?
6: Sí, tuve que pedir un permiso de días libres. Esto es algo que pensé desde hace unos 2 años. Normalmente inicio yo para organizar todo, tener días libres y poder viajar, pedir tiquetes aéreos y todo lo demás.
5: Todo ese proceso te demora como 2 años y haciendo un proceso de preparación para venir a un mundial.
6: Sí, de preparación. Este es mi tercer mundial. Llevo 15 años siguiendo la Selección Colombia, entonces yo con mucho tiempo de anterioridad empiezo a organizarme para poder viajar.
5: ¿Hacer ahorros?
6: Ahorros, sí. Mirar hoteles, tiquetes aéreos, boletas y todo para estar en los partidos.
5: Sí, tener todo una cosa organizada. Eso le toca a Jorge, que tiene varios mundiales. También hay mucha gente que viene también, hace un esfuerzo grande para venir a un mundial. No es fácil. Ahora pues tendremos que ir a los Estados Unidos. Se hace más costoso aún la situación, ¿verdad? Y después todo, hacer el partido en Canadá. Si Colombia queda segundo lugar, tendremos que ir a Canadá. allá a definirnos allá con un capo, ¿no? Y si quedamos terceros, jugaremos con un capo los Estados Unidos. Si quedamos primero, nos quedamos los Estados Unidos. Pero todo depende. Entonces, todo es un presupuesto que va, Jorge, que tiene los colombianos. O tú llegas hasta cierto punto o llegas hasta cuando termine la eliminación de Colombia.
6: No, yo llego hasta donde la selección, sí, ahí. Si llegamos a cuartos, a semifinales, ahí estoy siempre acompañando a la selección Colombia.
5: 2 años de preparación para venir al Mundial.
6: 2 años, sí, eso es lo que yo inicio organizando todo, 2 años.
5: Jorge, muchas gracias.
6: No, muchas gracias a ti.
5: Muy amable. Jorge, que es un colombiano que está con nosotros. Está contándole a los oyentes lo que hace un colombiano para venir acá. Oiga, mi querida Sandra y Glory, le voy a contar una cosa.
1: Dilo.
5: La gente que barre aquí en Ciudad de México, la escoba, esa escoba es la clásica escoba de las brujas de los Paquitos.
0: Sí, ¿cómo
5: así? Increíble, árbitro. Sí, increíble.
1: Yo ah, claro. La escoba de paja, la que se usa de paja, que usan las brujas.
5: De paja, pero es una escoba grandísima, larga. La misma escoba que usted ve.
1: Debe
5: que
1: ser la que usaba el Chavo, señor Hugo, en la vecindad, la que usaba doña Florinda.
5: Exactamente. Usted, mi señora, ¿cómo se llama?
7: Josefina,
5: que las escobas siempre han sido así aquí en Ciudad de México.
7: Sí, así han sido.
5: Así es, ¿usted cuántos años lleva aquí limpiando las calles de México?
7: 19
5: años, ¿cómo ve usted esto del mundial? ¿Usted vive mundial, no vive mundial? ¿No le interesa casi?
7: Pues sí, me gusta. Pues
1: sí.
5: ¿Le gusta? ¿Agarra de qué hora barrer? ¿Cuánto demora esa escoba? ¿Cuánto tiempo de vida tiene esa escoba?
7: Dos días.
5: ¿Dos días?
1: No, menos creo. Sí. No. O sea, ¿cuánto tiempo de uso tiene la escoba, mi doña?
5: Ya, perdón, que yo tenía que preguntarle bien, Glory, gracias. Sí. Yo le dije cuánto tiempo de vida tiene la escoba. O sea, ¿cuánto tiempo de uso tiene esta escoba?
7: Pues yo lo uso 8 horas, que es mi jornada, de 6 a 2 de la tarde.
5: Dije usted las calles.
7: Así, y ya lo dejo. Y ya para mañana lo vuelvo a agarrar otra vez y otra vez otro.
1: Ahora, doño, te dura media vida con la escoba en la mano.
5: Sí, media tarde. ¿Cuánto le pagan a usted por barrer las calles de acá del centro de México?
7: Pues ahorita nos están dando 5,100.
5: ¿Y le alcanza?
7: Como quincena.
5: ¿A 5,100?
1: Pues ese que el peso 500. Mexicano vale más, señor Hugo.
5: Sí, ella claro, cree que son 5,000 pesos. Claro. Sí, aquí, por ejemplo, nosotros tenemos que almorzar y nos tenemos que gastar mínimo 80,000 pesos en almuerzo. Más o menos. Es lo que nos podemos. ¿Y usted cuántos años lleva limpiando?
7: Le digo que 19.
5: 19 años. ¿Está para pensionarse porque se pensiona a los 20?
7: Sí. Sí, ya estoy para pensionarme.
5: ¿La presidenta le gusta, no le gusta?
7: Pues más o menos.
5: ¿Más o menos le gusta?
7: Pues sí, porque a veces hace cosas buenas y luego a veces le salen las cosas mal y así ya estamos.
5: Hace cosas buenas y cosas malas.
7: Ajá, sí.
5: Mi señora, muchas gracias.
7: Sí, gracias a usted.
5: Estoy aquí en la calle Glory, ella se llama Josefina. Y es la señora que barre, porque qué curioso la escoba. Ahorita me voy a tomar una foto.
1: Sí, esa
5: es
1: como la de Chavo.
5: La voy a mostrar.
1: Oiga, señor Hugo, un peso mexicano son 200 pesos colombianos, ¿oyó?
5: Es el doble. Mire, yo, por ejemplo, nosotros para comer, si queremos comer bien, nos estamos gastando 350 pesos mexicanos. Que son, saco, ¿cuánto es eso? Si usted quiere comerse un buen almuerzo, 350 pesos mexicanos. Porque la gaseosa o el refresco, aquí venden mucho agua de Jamaica, ¿sabe?
1: Sí, señor, tome bastante, que eso desinflama. Sé buena para desinflamar.
5: Y es muy sabrosa. Es muy
1: deliciosa,
5: sabrosa,
1: lo malo. Bueno, yo la tomo sin azúcar, ¿no? Pero el agua de Jamaica es muy buena para desinflamar y si usted la toma en té antes de acostarse, amanece seco, con el abdomen seco.
5: El abdomen plano.
1: Sí, señor. Oiga, vea, usted se está gastando 70,000 pesos en almuerzo, yo, porque 350 pesos mexicanos son 770,000 pesos aproximadamente, ¿oyó?
5: Exactamente, por ejemplo, la gente come mucho en las calles porque la comida que venden en la calle mexicana es una comida buena, o sea,
1: una de las mejores comidas de callejera del mundo, la mexicana, claro que sí.
5: Claro que sí, es una comida limpia. Aquí, por ejemplo, venden mucho un empadrado que venden aquí, que es como una como una hamburguesa gigante que viene con su con carne de cerdo y esa cosa.
1: Ellos le llaman la torta. Como la torta dicen? De jamón. Ya comió torta de jamón.
5: Aquí hay torta de jamón. Es que tengo un señor que tengo aquí que quería hoy a preguntarle, lo tengo aquí en toda la esquina y que voy a preguntarle sobre lo que está vendiendo acá. Pero quería decirle, aquí tengo, quería pues decirle sobre lo, el presupuesto de un colombiano. De un colombiano. ¿De qué parte de Colombia es usted? ¿O usted es mexicano?
8: No, señor.
5: ¿A usted es colombiano?
1: Señor, papá, ya, María, más paisa okay, que la arepa.
8: Gracias, muy amable. Oscar Guerrero.
5: De Ráquira, Boyacá.
8: De Ráquira, Boyacá.
5: Ah, ¿dónde están los carranqueros de Ráquira?
8: Sí, señor, Jorge Velosa.
5: La cucharita se me perdió.
8: Sí, señor, la cucharita. Y gracias a Dios me siento muy orgulloso del maestro.
5: Sí.
8: ¿Por qué? Porque él le dedicó una canción y se la compuso a mi abuelita, que hacía el mejor guarapo de Ráquira, Boyacá, Dioselina Castillo.
5: Oiga, qué bueno, vea qué cosa tan interesante, ¿no?
1: ¿Y con qué se hace el guarapo? ¿Con panela o con caña de azúcar?
5: Escúchela, Gloria.
1: Amigo, ¿con qué se hace ese guarapo? ¿Con caña de azúcar o con panela?
8: Mi amor, con miel. Si no era mi abuelita, era mi bisabuela. Ella lo hacía con miel.
5: ¿Y usted sí?
8: Como los vikingos.
5: Ajá.
8: Porque los vikingos tomaban agua de miel, que viene siendo guarapo.
5: Exactamente, bueno. Y hoy el guarapo también es un ritmo musical en Barranquilla. Bueno, por la canción mía, se llama el guarapo de Bolívar. ¿Por qué? Porque hay un ritmo en champeta que se llama el guarapo. Y es usted lo que es la vida. ¿Cómo canta la canción de la guarda?
8: Dioselina, Dioselina, bájale un punto a la miel. Dioselina, Dioselina, bájale un punto a la miel.
5: Qué bueno. Oiga, quería preguntarle una cosa. ¿Cuánto se gasta un colombiano para venir al mundial? ¿Usted se queda en México, termina en México, nos tenemos que ir para Miami y de pronto hasta para el Canadá?
8: Afortunadamente, gracias a Dios, vamos a Miami también a acompañar a la selección. Pues aproximadamente, ¿qué le diría? Si va a entrar al estadio, la boleta está muy cara.
5: Sí.
8: Pero si va a venir aquí a la fiesta, a disfrutar la fiesta, en lo que es la fiesta.
5: ¿En el FanFest?
8: Me parece muy económico, porque pues encuentra cervezas desde 3-4 pesos.
1: Señor Hugo, o sea que hay gente que viaja para quedarse afuera.
5: No, sí, Glory, porque le voy a contar una cosa. Yo por lo menos tengo las entradas de los partidos, pero porque yo soy periodista, pero hay mucha gente que viene y está en el FanFest, que esto del FanFest es una locura. Yo te decía ahorita que las pantallas gigantes que hay aquí, caramba, hay que decirle a nuestro amigo Mike, de las pantallas de Olímpica, que se venga a pagar, traerse la de México. Esto es una nitidez impresionante, las pantallas que hay aquí. Entonces, la gente disfruta en México, en el Zócalo, se van al Ángel de la Independencia y allá disfrutan, son ríos de personas y una alegría inmensa.
1: Claro, señor Hugo, que ve que hay gente para México.
5: Dime, Gloria.
1: Hay gente para todo. Yo, tú sabes lo que ya hace, si pote viaje para ir a ver una pantalla, me quedo acá en el malecón. No. O sea, soy no, yo, pero hay gente que siente en viaje.
5: No, hay gente que viaja a acompañar a Colombia porque a veces de pronto aventura a ver si consigue una boleta, pero las boletas están carísimas. ¿Cómo le parece, Gloria?
0: Así es. Que la gente va de paseo y todo eso. Gracias, Hugo.
5: Dígame, Arrito.
0: No, que la gente va también y no tiene para la entrada, pero...
1: Por el paseo, el vacío.
0: Pero conocen la cultura, el paseo, afuera del estadio, siempre hay un ambiente chévere.
5: No, por eso es que están los fanfes, es que el fanfes es realmente impresionante esto aquí.
0: ¿Quién dijo que usted no está en el Mundial? Usted está en el Mundial, ¿cierto?
5: ellos están... que mucha gente no tiene. La presidenta de México dijo que era... Yo estuve en el partido inaugural. Ajá. La presidenta de México no fue al partido inaugural. Ella dijo... que la boleta era muy cara, que ella le daba pena eso.
1: Araoni.
5: Que ella... Sí, escúcheme lo que hizo
0: el alcalde de Sincelejo.
5: ¿Cómo, Arrito?
0: Que fue el alcalde de Sincelejo, ahora no va a entrar la presidenta de México.
1: Imagínate tú.
5: ¿Cómo le parece al alcalde de Sincelejo, que tiene que estar viendo a ver que el poco de voto que hay en Sincelejo, que se revienta a cada rato? Se vino para el Mundial y la presidenta de México dijo que ella regaló la boleta, él rifó la boleta entre las... persona de escasos recursos y se le ganó una muchacha que creo que vive en Morelia y la trajeron del gobierno y le dieron la boleta de la presidenta y la presidenta se vio el partido como en el barrio El Bosque de aquí.
0: Ah, ok, le entendemos.
5: Para que sepa ese detalle de esta Copa del Mundo. Mire, voy a preguntarle, Calioso, usted es el de la venta aquí. Venga, cuénteme aquí, ¿cuánto cuesta un desayuno callejero?
9: Pues las tortas valen 40 y los 40 valen 40. 40 pesos.
5: Pero ahorita que la cuenta, 40 pesos. Este emparedado, venga para que me cuente. Este emparedado, nosotros le decimos emparedado, pero aquí se llama como torta.
9: Torta mexicana.
5: Torta mexicana, ¿qué trae ella?
9: Trae milanesa de pollo, queso amarillo, queso Oaxaca, queso panela y jitomate y el picante que le ponen a los mexicanos aquí.
5: Yo soy venezolano. Usted es venezolano, sí, yo le siento que usted es venezolano. Es un venezolano que se está rebuscando aquí. Pero
1: yo sí dije, carajo, ese hombre no es azteca.
5: No, lo que pasa es que yo le digo, él rebusca en el trabajo. Claro. Es que él me dice, yo no me estoy rebuscando, estoy trabajando. Yo que le digo, está rebuscando.
1: Bueno, pero fíjese, están baratas, señor Hugo. Cómprese una enseguida, 8,000 pesos colombianos, los 40 pesos.
5: No, yo tengo el desayuno en el hotel. Pero nosotros a veces compramos esto y nos saca de apuro. Mucha gente compra esto porque son bien sabrosos y la comida es muy saludable. Glory, eso es muy importante, la comida
0: qué
5: es muy
0: bueno,
5: saludable.
0: Qué bueno,
5: en
0: qué
5: México
0: bueno.
5: La comida de la calle es muy saludable, ¿no? ¿Se vende todo esto?
9: Sí, se vende todo. Ya ahorita, ya a las 10:30 yo no tengo nada de toquito.
5: Ya a las 10:30 se acabó todo, para que vea usted. Ese es bueno. Bueno, un abrazo fuerte, muchas gracias.
9: Gracias. Saludos allá a Colombia y bueno, a nuestros hermanos venezolanos que están por ahí en Colombia.
5: Así que estoy oyendo Olímpica Estéreo.
0: Conchale, vale. Hugo Luis.
5: Dime, mi hermano.
0: Te mando un fuerte abrazo, mi hermanito. Gracias por ese informe tan dinámico y también para conocer, ¿verdad? Yo no sabía cuánto costaba una torta, ya nos enteramos cuánto vale.
1: 40 pesos, 8,000 pesos.
0: En pesos colombianos, no sabía que la comida mexicana era tan buena, Hugo. Buen informe.
5: Sí, no, porque queremos hacer en el primer informe hablar mucho de fútbol y en el segundo informe hablar un poco de otras cosas que pasan aquí en este país.
0: Perfecto.
5: Y pues mañana voy a hablarte un poco sobre la gente abandonada que vive en las calles.
0: Okay.
5: Que no son gente drogadicta, pero que vive y duerme en la calle, es algo realmente triste y lamentable. Es una, ayer sentí fuerte el golpe, la tristeza ver la gente ahí. Mucha gente pues en todo el centro de Ciudad de México pues durmiendo en los pretiles me llamó, me impactó mucho.
0: Ok, bueno, perfecto.
5: Eso te lo estaré contando mañana. Mañana más de fútbol, mañana más ya la selección colombiana para su primer partido. Seguimos en Ciudad de México y nosotros informando para los oyentes de Olímpica Estéreo. Un abrazo, monstruo.
0: Un abrazo, Hugo Luis. Ahí está. Desde México, Hugo Luis Urruchurto a esa hora de la mañana en Olímpica.

Bueno, mi gente, 9 de la mañana, 41 minutos en Olímpica, 9:40. 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

0: 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Bueno, hay dato curioso para la jornada de hoy. El equipo que va a enfrentar Argentina se llama Argelia. 8:00 p.m. este partido. Pero este cotejo tiene algo curioso. ¿Qué es, Ami?
1: Bueno, quiero decirle que el apellido Zidane estará allí, pues, haciendo mella en este encuentro, no precisamente por Jermaine Zidane, uh-huh, ¿no? Ni por Zinedine Zidane, que ya está retirado de las canchas. Estamos hablando de Lucas Zidane, el hijo de Zizou.
0: Wow.
1: Jugará su primera Copa del Mundo como portero de Argelia. Uh-huh. Sí, señor, el apellido Zidane volverá a una cita mundialista. Vamos a ver cómo le irá en este 2026. Hay mucha expectativa, comenzando porque, bueno, sí, es el partido contra Argentina. Y pues los argelinos van a dar el todo por el todo con el portero Lucas Zidane, el hijo de Zinedine Zidane.
0: Argelia, que es el país más grande de todo el continente africano. Argelia, de ahí es Zinedine Zidane. Es más, Zinedine Zidane jugó para Francia porque llegó muy pequeño a Francia. Y porque en Francia hizo todas las divisiones menores y se volvió grande. Y representó Francia, lo mismo que Lamine Yamal. Lamine Yamal no es español, él es marrueco. Él es marroquí.
1: Sí, señor.
0: Él es de Marruecos.
1: Sí, señor,
0: así. Entonces, es. Así le pasó a Zinedine Zidane. Él defendió los colores de Francia, pero Zinedine Zidane es argelino. O sea, nació en Argelia. Pero su hijo sí fue a defender los colores de Argelia.
2: Vea, pues.
0: Esta vez como portero, no un volante 10 como lo fue él.
1: No.
0: Ahora como, como portero.
2: De ese partido sí pídame informe que con el mayor de los gustos se lo tengo.
0: No, usted me va a pasar
2: Argelia,
0: un.
2: Argelia hoy 8:00 p.m. que juegan en Kansas City, donde tengo una parte de mi corazón. Un abrazo para mi hermano querido Manuel y toda su familia que están en Kansas City. Un abrazo. Ayer lo vi por ahí en el banderazo que hizo Argentina en el hotel.
0: Ajá.
2: Ahí estaba metido en el tumulto. A él le gusta el futbolero, carajo.
1: Mire lo que hace el fútbol y la cultura general, Glory Arlington. Zinedine Zidane es argelino.
0: Uh-huh.
1: El francés es su lengua materna, pero habla muy bien el español, el italiano y el portugués y el inglés en menor medida, pero lo domina.
0: Claro.
1: Es impresionante cómo se desenvuelve Zinedine Zidane en las ruedas de prensa. Aquí es donde uno ve el nivel cultural de tanto jugadores como exjugadores en ese sentido. No es, digamos, excusa para que un jugador pueda preservar un solo idioma, aunque no es obligación tampoco, uh-huh, porque es una decisión muy personal. Mire lo que estábamos hablando con el tema de Messi, que ha decidido simplemente hablar su español. Él no lo pone, no me pongas a hablar chino, no me pongas a hablar inglés, no te voy, claro, te voy a contestar en español y
0: solamente en español.
1: Y puedes hacer como mí
0: quieras.
1: Tú puedes hacer lo que quieras. Oiga, a propósito también de toda esta mezcla cultural que tiene el fútbol y que a medida que van pasando los años, cada vez es mayor. Le tengo un dato sobre Sion Suzuki, el portero titular de 23 años de la selección japonesa. Ajá. Usted sabe que aquí nosotros le decimos chino a todo lo que sea ojo rasgado, pero ajá, usted sabe que existen grandes diferencias entre japoneses, chinos, coreanos, en fin. Pero nosotros le decimos chino a todo. Entonces, si usted nunca ha visto un chino negro, ya lo vio.
0: Ya lo vio.
1: Ya lo vio. Ya lo vio en este mundial. Vea, Sion Suzuki, portero titular de 23.
2: Arriba el nombre, la combinación.
1: Sí, claro. Sion Suzuki, portero titular.
2: Sion Suzuki.
1: Sion Suzuki, exactamente. Portero titular de 23 años de la selección japonesa. Mire, nació en Estados Unidos. Es hijo de padre ganés. La mamá es japonesa. Optó por jugar como los samuráis, con la disciplina de los samuráis, de los japoneses, lo que le llaman ellos The Blue Lock, y juega en el Parma de Italia desde los 21 años. Esa es la razón por la que el portero de Japón es negro. El primer chino negro que usted ha visto.
2: Lo vi entrenando, yo dije, ven acá, ese chino negro, ¿eso qué es? Me llamó poderosamente la atención.
0: Ahí
2: ese
0: está.
2: Inclusive tenía una disputa con mi esposo si era jugador de Holanda realmente, porque yo decía, no, hombre, se tiene que ser holandés. Cuando ya le vimos el escudo en el uniforme de entrenamiento, dijimos, no, hombre, ese man es de Japón.
1: Chino negro. Sion Suzuki es el reflejo del fútbol moderno con toda esta mezcla cultural.
0: Ok, buen dato, Sandra, para esta hora de la mañana en Olímpica. 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

0: Bueno, así arrancamos la mañana. Bien. Bueno, la mañana después de las 10 de la mañana, ¿no? Sí, señor. Bienvenidos todos. Temita de Luister, la voz. Se llama La María. Un tema pegado. Este man tiene más de 20 canciones. Pegadísimas. O sea, ya desde que salió ha pegado más de 20 canciones, ¿verdad? El pelado Luister. Ovacionado por todos. Pedido por muchos. En Venezuela lo quieren bastante. Este man está mandando buena moña. Señor, haciendo buen billete, Luisa. Billete de mañana, 14 minutos. Bienvenidos a la número uno. Soy sola del primer lugar,
1: No tuve de otra.
0: ¿Cómo? ¿Cómo dice para ver este tema?
2: ¿Cómo? 103.

0: todo el Basile barranquillero, ¿eh?
1: ¡Basile barranquillero!
0: 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Usted tiene que estar con su combete en el malecón, viendo los partidos en pantalla gigante. Pre-show espectacular, no se lo pueden perder. Tengo boletas, todo el que quiera boletas, tíreme la plena a través del WhatsApp de Olímpica Estéreo con la palabra Fan Song, la palabra fans, la palabra boletas o también malecón. Así automáticamente usted, ya cuando se inscriba, va a poder venir y reclamar sus boletas, ¿ok? Cualquiera que lo haga puede venirse de una para acá, para las instalaciones de Olímpica, y reclamar sus entradas. Se voy a regalarle entradas a todo el combo. Así que ponte pilas. Llegó el lunático de Olímpica Estéreo, el número uno de Barranquilla. Va a iniciar de una con esto, El binomio de oro. Se llama Me Ilusioné. 10 de la mañana, 16 minutos. Este es Olímpica.

está en los Estados Unidos, ¿ve? Disfrutando de este mundial, así como debe ser. Vea, pero yo le voy a decir una cosa: si usted no pudo viajar ni a México, ni a los Estados Unidos, ni a Canadá, a ver los partidos de nuestra selección Colombia, no se preocupe, porque tenemos un fan song para todos los oyentes fanáticos de la selección Colombia que quieran ver a su selección.

así que ponte pilas para que vayas a ver los partidos de la Selección Colombia al malecón. Envíame la palabra fans. La palabra fans son la palabra a ver, malecón también, o la palabra fanzone, así con ese. Escriba fanzone y también puede participar por entradas. Bueno, participar no, mejor dicho, automáticamente se gana sus entradas, se viene a buscarlas aquí hasta la instalación de Olímpica Estéreo, ¿ok? Va a poner este temita a 10 de la mañana, 28 minutos. Shakira, Burna Boy. Se llama Die Die.

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0: gente que está escuchando Olímpica Estéreo a esta hora de la mañana. 10 de la mañana, 43 minutos. Seguimos disfrutando de la programación de Olímpica, papi, que está buena.
1: ¡Uy! ¡Qué flow! ¡Qué pase!
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0: La programación está como Shakira, está buenísima.

0: A través de la emisora más importante de Barranquilla y Colombia entera. Se llama Olímpica, pa. Tómatelo personal, Vamos a la pausa, ya volvemos. Con la suave, con la suave.
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0: Ya volvemos.
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De Sibarita Boutique, ¿ves? Para Claudia y para Rose. Me dicen que ya están listas para disfrutar mañana del panzón en el malecón de Puerto... En el malecón. En el malecón. No te lo puedes perder, ¿no? Mañana juega la selección Colombia enfrentando a Uzbekistán. Imagínate vivir la fiesta del fútbol y celebrar los goles de la selección Colombia como debe ser. ¿Te lo imaginas? Bueno, ponte pila para que disfrutes de esos partidos de la Selección Colombia, ¿ok? ¡Sí, señor! Oiga, saludito para la gente que está en los Estados Unidos, me dice por acá. ¡Lunáticos!

quiero que me tire la plena para ver cuál es el marcador tuyo para mañana. Y vamos a hacer algo. Los que no se han inscrito y están participando por boletas para el Pan Son, me van a decir cuál es el marcador de mañana del partido. Y el que atine, el que atine, le voy a regalar combo. Le voy a regalar las boletas para todo el combate. Sí, señor, el que atine mañana y me diga cuánto va a quedar el marcador de mañana. Va para la próxima, va para el próximo partido en el Malecón. Con esa pantalla gigante espectacular. Vamos a vivir la fiesta del fútbol como debe ser. La emisora más importante de Barranquilla, Olímpica Estéreo en el Malecón. Pantalla gigante, Pan Son.

0: 11 de la mañana, 19 minutos, Barranquilla. Vamos a seguir olimpiqueando, vamos a seguir disfrutando de la programación de la número 1 de Barranquilla y Colombia. Se llama Olímpica Estéreo. No te lo puedes perder. Ya tenemos la experiencia del Fan Zone. También hay una experiencia que se llama la Plaza del Fútbol en la Plaza de la Paz. También un estadio virtual oficial para vivir la copa más importante del mundo en este año 2026. 17, 23 y 27 de junio. Pantalla gigante de 20 metros. Así que tienes dos zonas donde puedes verte los partidos de la Selección Colombia como debe ser. Así que ponte pilas. Vamos a seguir disfrutando de la programación de Olímpica. Voy a poner este tema, esto. ¡Qué lindo! ¡Ay, Dios mío!
1: Alejandro,
0: estaba viendo un video muy bonito de un papá en un aeropuerto en los Estados Unidos que se va de viaje para disfrutar de los partidos del Mundial, o sea, para disfrutar mañana del partido de la Selección Colombia. Un colombiano, ¿no? El man está en el aeropuerto y está con el hijo de él. El hijo de él lo está despidiendo y de repente, una sorpresa que le van a hacer al chico, de repente la aerolínea empieza a anunciar que los dos pasajeros tienen que abordar. O sea, el papá y el hijo. Y el hijo se queda así mirando al papá. Papá, ¿en serio yo voy? Sí, mijo, el papá llorando. Qué emoción tan grande. El niño empezó a llorar y empezó a llorar. La mamá le dio su bolso con todo listo para irse a ver el partido mañana en el estadio en México de la Selección Colombia. ¡Qué locura! ¡Qué bonito! De verdad que ser padre es una cosa de locos. Uno quiere todo lo bueno para los hijos de uno, ¿cierto? Imagínate, una experiencia que va a quedarle para toda la vida. Recuerdo tan bonito vivir con su padre en un partido de la Selección Colombia en el Mundial. Hombre, mañana le ganamos a Uzbekistán. Uy, señor. A ver, ¿cuál es tu marcador para el partido de mañana? Tírame la plena. Este es Olímpica. 11 de la mañana, 21 minutos. 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

Óyela, se llama Mía. Evita de los buenos a través de Olímpica Estéreo. Está tremenda. Mañana ya a mediodía, ya casi el almuerzo. Sí, señor. Saludo para el propio Ricardito Altamiranda, que es de los míos personales. Estamos activos, estamos ready, estamos ready. Vamos a seguir olimpicando. Te voy a poner este tema. Vamos a disecar. Suerte pa' aquí, suerte pa' allá. 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Y tenemos una joya también para ti. 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Voy a poner este temita, se llama La Sota, de King DJ y Los Mellos. En Olímpica Estéreo, la número uno de Barranquilla.

0: loco. Oiga, hoy vine como emocionado, les voy a contar. Ando como enamorado, no sé. Víctor, vuelva a ser río. Mentira, no es, ando como enamorado, yo no sé qué me pasa. Ando enamorado de un bollito por ahí que está más buena que ni para dónde, cuál. ¡Qué lindo! Y al lado mío se ve bonita.
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0: Parece mentira, pero el amor lo pone a uno así, cuál. Pone a uno así como, como bien alegre, como bien arriba. Cuando uno está enamorado y cuando es correspondido, claro. Cuando a uno le corresponde. ¡Hola, loco! ¿Qué más quieres tú, ah? Te siente uno feliz. Felicidad por todos lados. Felicidad por aquí, felicidad por allá. Le ponen uno a dedicar canciones, le dedican a uno canciones. Hola, ¿cómo estás? Mucho gusto.
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0: La gente tiene que decir. Oh, ese lunático se ve como un personaje.
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0: está hablando de que está enamorado y está echando piropo allá. No, mentira, estamos aquí, mamá de regalo. Mira, todo lo que usted escucha aquí, que yo saludo a la gente y todo. Eso es puro, puro vacío. Eso es puro show. Eso es puro, puro vacío. Se crea todo lo que usted escucha de adiós. No, mentira, mentira. Solo para la gente que está en México. Mañana juega Colombia, Víctor Vuelva. Ya yo tengo mi camiseta oficial de la Selección Colombia. Me la trajo Víctor Vuelva. ¡Qué vaina linda! Estoy enamorado de mi camiseta de la Selección Colombia. Me queda bella.
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0: Señor, cualquier cosa, pregúntele a Víctor Vuelva, ¿vieron? Ahí está el contacto de Víctor Vuelva. Usted me dice y yo le consigo el contacto.
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0: de Víctor Vuelva.
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0: Compre la camiseta del mundial.
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0: Está bien bonita la camiseta de la Selección Colombia.
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0: 1.1. Hizo una nota, vi el escudo, brilla y todo. Bello, es bello.
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0: No me gusta esta canción.

Saludito para Rose, la gente de Cibarita Boutique. Están pegaditos a la número uno, a la emisora del primer lugar. Qué bonita canción. Me pregunta cómo se llama, lunático. Se llama, este tema se llama Only.

casa vacía. Oiga, Arturo, eso también me pasó a mí. A mí también me dejaron la casa vacía. Mira, yo había comprado un reloj. Me acuerdo. Un reloj de pared, un día antes. Sorprendida. Se me fuera la hembra ya hace años. Cuando yo me separé y la cuestión, tú sabes. No había un secreto. Mira, yo me acuerdo que un día antes, compré yo un reloj de pared. Qué cosa tan bella. Hermoso, un reloj. Una cosa de locos. Al día siguiente se me llevaron todo y adivina. Barrio. También se llevaron el reloj. Ay, ay, ay, ay, ay. Se me llevaron el reloj también, ¿tú puedes creer? Toda la casa vacía. Me tocó salir a comprar un aire acondicionado. Esos calores. A las mujeres y a la mamá de los hijos hay que darle todo. Hasta que se lleven todo. Eso es de ellos. No, que me va a llevar eso. Llévese eso, que eso es de usted. Para los pelados, déjense, no se preocupe. Por allá, vio Víctor. Ahora Víctor, vuelva para acá. Estamos a la pausa cortita y ya volvemos.

0: Venga, se me enredó esta cosa aquí. Espera un momentico. A ver, ahora sí. Ahora sí, ahora sí. A la one, a la two, a la one, two, three. Nos vamos para la pausa por Olímpica Estéreo. La número uno, ya regresamos. Oído el dato, ¿viste? A ver, a ver.
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Puerto Rican Power. Puerto Rican Power, la número uno de Barranquilla. Se llama juguete de nadie. Es que mami, yo no soy tu juguete, viste, para que sepas, viste.

qué bonita sea una mujer vestida de negro, ¿no? Vestida de negro, pero elegante. Le digo a las mujeres que son elegantes. La elegancia. La elegancia es una cosa de locos. Una mujer que huela rico, que sea elegante. Que sea buena, bien hablada, ¿no? No le gustan de metida en discoteca.

0: Bueno, listo, vamos a ir olimpicando. Te voy a poner un tema que está... Esto es un palo, este es un palo del pelado Luis Terre. Se llama Ozono. Temita de lo bueno en Olímpica. La número uno de Barranquilla. 12 del mediodía, 25 minutos. Aquí está el lunático acompañándonos por Olímpica Estéreo.
1: Número uno.

me curé. 12 del mediodía, 32 minutos. 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Hey, loco, envíame la palabra Fan Song, la palabra Fan Song, fans, a ver, en Malecón, la palabra, vea, usted nada más envíe palabra, papi, para esa palabrita al WhatsApp Olímpica Estéreo 321-512-4921 para que participe. Mejor dicho, no va a participar, automáticamente te vas a ganar tus boletas y vas a venir a buscarlas. Me vas a decir o al chico de recepción cuánto es tu combo y te vamos a regalar boletas para todo el combate, ¿ok? Así que ponte pilas, champetica. ¿Le gustaría una champetica? Un retro champetúo.

mío, señor. Ay, que viva el amor, que viva el amor, que viva el amor. Que viva el amor. La gente se ríe, Guado. La gente se ríe de mi locura. Bueno, vamos a seguir olimpiando. Ahí está la canción del binomio. El binomio de oro con este cachenato. Óyelo. Cachenato de los buenos. A través de Olímpica Estéreo. La número uno de Barranquilla. ¿Cómo dice, Pa'?

0: Saludo para el propio Rodrigo James.
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0: Saludito para mi llave, Rodrigo James. La gente de Racores y Mangueras de la costa. Son de lo mío personal. Ahí por toda la cordialidad. Pegaditos a la número uno, papi, todos los días, todo el tiempo, cada rato, en cada momento. Siempre están escuchando Olímpica. Ahí desde Racones y Manguera, Rodrigo James. Te quiero mucho, hermano, un abrazo, yo. Gracias por la sintonía, papá.

Bueno, listo, los voy a dejar con otro temita. Que me encanta, que me fascina este tema, este man. A mí me encanta la música de Omar Enríquez. La verdad que sí, a mí me gusta la música de Omar Enríquez. Este artista con esta canción se llama Vida. Merenguito, merengue.

0: Ay, mi amor, no quiero que te vayas. Mi vida, ven, echa para acá, mi amor. Vamos a la pausa y ya volvemos, ¿ok? Ya regreso.
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0: A ver, 12.45, sí, estamos bien, esta es.
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sigue a las 2 de la tarde, juega Francia ahorita con Senegal. Aquí está Olímpica, invitamos al Fan Song, que se va a llevar a cabo mañana en el Malecón. Desde las 5 de la tarde estarán las puertas abiertas.

0: al Pirri de Colombia, que está invicando, mi bro.
1: ¡Firruco!
0: ¡Firruco! El Pirri de Colombia, un tigre, siempre gozando con Olímpica en serio. Tirando timón y escuchando Olímpica y vacilando el son de arte. ¡Vaya, mi brother!

para que puedan ganar 100,000 barras. Ya te voy a decir cómo vas a ganar. Ya te lo voy a decir. Ya te lo voy a decir. El gran Snyder también está invitando. Abrazo para mi hermano Juan Vergara. Abrazo para ti, otro tigre. Siempre gozando olímpica, Juan Vergara. Mi hermano del alma. Concejal de concejales, el papá.

0: del primer lugar está aquí para ti y
1: salsera.
0: Picotera. Listo, Sigama busca por dentro. Salsibiri, Grupo Liche de Colombia. Una 32 en el número 1. ¿Qué dice Mike?
2: Yo te apoyo.
0: La del primer lugar está aquí para ti. Okay.

Así que la vacila olímpica. Ok. Bueno, hablemos. Colombia.

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0: Ok, bueno, duele más, se llama la canción del grupo Niche de Colombia. Me encanta esa, y es que duele más y mucho más, y duele más y un poco más.
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0: Y es que duele más y un poco más. 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

que va a ver a cabo, se va a llevar a cabo en el malecón, en sentido sur-norte. Después que usted pase la 72 con el malecón, viene la Luna del Río. Antes de llegar a la Luna del Río, ahí está el acceso, el ingreso, para que usted entre y disfrute del fanzón. Va a haber sillas o unos puffs donde usted se puede sentar ahí. También habrá muchas experiencias de algunas marcas, restaurantes. Por supuesto, Olímpica Estéreo animando, colocando lo mejor de la música en la previa del partido. Desde las 5 de la tarde ya estarán las puertas abiertas. Así que mañana todo el mundo a gozar la fiesta del fútbol en el malecón. Todo el mundo a gozar la fiesta del fútbol en el malecón. Detrás de la Luna del Río, ahí va a estar el fanzón de Olímpica Estéreo. Que todo el mundo a gozar. Y todo el mundo mañana. Está bueno, mi loco. Sí, Colombia, sí, Caribe. Sí, yes. Caribe. El nono te lo invitando. Buena, Arlindo Bacano. Gracias, papá. Gracias por decir, yo escucho Olímpica. Bueno, voy con más Salsibiri. Después de la Salsibiri, esto de Shakira que está repegado. Esa es la canción de oficial del Mundial de Estados Unidos, Canadá y México.

Ay, carajo, si llama el culpable soy yo, del cacique Diomedes Díaz, 2 de la tarde con 39 minutos. En este momento está jugando Francia con Senegal a la altura del minuto 36 y Francia no conecta. ¿Qué estará pasando con este mundial? ¿Será que le ha hecho daño a los equipos grandes? ¿Tanto equipo? Hay 48 equipos en este mundial. Antes eran 32, o sea, hay 16 equipos más, o sea, 4 grupos más. Francia tiene una cipote nómina, que creo que para mi concepto es la mejor nómina de este mundial. Y nada, y no conecta, fíjate. Es más, están pidiendo que entre Cherki para que le dé otro aire al equipo en el medio campo, porque Senegal está bien parado. Fíjese que ninguno de los equipos, bueno, el único equipo grande que demostró su hegemonía, su categoría, fue el equipo alemán, que marcó 7 goles. Pero de ahí para allá, todos los equipos han estado apretados, empate, casi que perdiendo el partido. Francia, yo pensé que Francia, a la altura del minuto 37, iba a ir ganando como 2-0. Iba 0-0. Y no está jugando bien. Y tiene cipote nómina. Esta noche, Argentina. ¡Hola, Argentina! Juega esta noche frente a Argelia. Y mañana Colombia. Y si quieres ir a ver a Colombia, a las 5 de la tarde ya estará abierto el fanzone, la puerta del fanzone en el malecón. Será una tarde futbolera llena de buena música y ambiente. Mañana para nosotros eso es un día festivo, ¿eh? Mañana para nosotros los colombianos es un día festivo. Mañana es una fiesta todo el día. Incluso la programación de Olímpica tiene una programación bien fiestera. Bien arriba juega Colombia. Hay ambiente en la ciudad, en Colombia.

0: A todo el mundo. Detrás de la luna del río está el fanzón de Olímpica. Ahí tendremos un tremendo carro con un sonido. Y la gente estará llegando a disfrutar de el fanzón. De la tarde, 41 minutos en Olímpica.
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0: Se llama Sigue tu camino.

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abrazo, my people. Aquí estamos. La gente me está preguntando. Diana me está preguntando. Todos me están preguntando si hay boletas para el fanzón de mañana. Pero por supuesto, mañana el partido es a las 9 de la noche, hora colombiana. Y el fanzón estará abierto desde bien temprano con una gozadera que tenemos allá. Una gozadera que tenemos allá. Con Olímpica entero, vente para acá para que reclame la boleta para estar en el Fan Zone mañana. Regalo de la emisora número 1, Olímpica Estéreo. Para que te va a los partidos de la tricolor colombiana. Pantalla gigante, zona de comida, experiencia, premios y más. Aquí están las boletas, pueden venir por ellas, manda. Apenas llegue, muestra que tienes la aplicación de Olímpica Estéreo. Aquí tengo el WhatsApp de Olímpica Estéreo. 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Manda la palabra fanzón.

0: mundial está bien arrebatado, ¿ah? Bien raro, bien loco. O definitivamente. O definitivamente la gente llegó preparada. O los que se creían que nadie los podía tumbar llegaron muy para la foto y los demás llegaron preparadísimos. Y dijeron, a mí no me la vas a pintar, Cabo Verde se la puso bien verde. Al seleccionado de España. Vitiña, el portero. Yo sé que le decían José. Me dice Arlington. Que el hombre tiene un nombre más largo, sí, yo sé. Pero yo vi que le dicen José. Le dicen Vitiña de cariño porque él se crió con su abuela. Y en su idioma Vitiña quiere decir abuela. Aquí nadie vino a que le pintara. Mira Marruecos. El del medio campo, el número 6, deberían traérselo para Junior. Yo pelado para jugar. Me recuerda a mí. Tú jugabas así, ¿no? Cuando estaba pelado. ¡Fuera!
1: ¡Vamos,
0: Colombia! Allepando la pelota al equipo colombiano que se prepara mañana para jugar. Se ponga pila Colombia porque estos equipos africanos. Ahora ya le hago una pregunta a los oyentes de Olímpica Estero. Francia está jugando ahora mismo. ¿De dónde son los jugadores franceses? ¿De dónde es el origen de los franceses? De los jugadores franceses. Africanos. Africanos, la gran mayoría son africanos. Así que los de África tienen bastante. Son muchachones, corren y aguantan, pines. Tienen bastante. Ay, Sarizal, ya está lista. Un abrazo para Ariana. Aquí estoy yo, me llamo Javier Echeverri con ustedes. Voy a comenzar. Voy a mandarle un abrazo fuerte a una sobrina mía que me regaló la vida. Mandarle un abrazo fuerte a ella. Está de cumpleaños, le encanta regalar un paraguas. Una cosa bella. Pero le gusta que uno se moje. Un abrazo para Ailén. Ailén Arizal, un abrazo, mi amor. Que tengas un montón de años más. La voladora, como le digo yo. Hansel Eusebio. Un abrazo, Hansel Eusebio. Voy a comenzar con esto que se llama Vuelvo a vivir, vuelvo a cantar. Así dice mi amigo Hansel.
2: ¡Qué chévere!
0: En Olímpica, 320.

pedazo de canción esa. Se llama Vuelvo a Vivir, Vuelvo a Cantar. Aquí en Olímpica Estéreo, un abrazo enorme para todo everybody. Aquí estoy yo, Javier Echeverri, con ustedes. Y les digo, pasen por sus boletas. Solamente deben tener la aplicación de Olímpica Estéreo en su celular. Además, deben tener también el WhatsApp y haber enviado la palabra mínimo fanzone. Fanzone se escribe F-A-N. Y zone en inglés es zona. Fanzone.

la llave de mi corazón, mi Colombia. Allá en el fanzón de Olímpica Estéreo. Exclusivo, ¿eh? 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Escribe al WhatsApp de Olímpica Estéreo. Yo soy olimpiquista de corazón. Llena los datos y una pasa por tu boleta.

Volver a ganar, que es lo que tenemos que hacer mañana, compadre, mañana. Pasa por tu boleta, Jennifer. Por favor, Jennifer, pasa por tu boleta. Y aquí estamos en la Olímpica Estero para decir welcome to the real entertainment. Bienvenidos a el verdadero entretenimiento. Aquí soy Javier Echeverri, contigo, a

esta ciudad bonita que se llama Barranquilla. Y aquí estoy yo, Javier Echeverry. ¿Cómo queda el partido? ¿Cómo queda el partido mañana? Vamos a hacer una polla. Y voy a entregarle a 200,000 pesos quien acierte el marcador. Quiero escucharlo ahí en el WhatsApp de Olímpica Estéreo. De una me dejan el nombre completo. Quien no anote el nombre, quien no anote su teléfono, quien no anote su teléfono, su cédula y su barrio, puede decirlo, pero no participa. Entre los que acierten el marcador, entregamos 200,000 barras mañana. Bueno, mañana no, el jueves. Entonces empiezo a escucharlos ahí. Voy a mandarlos al aire para ver qué pasa. La gente olimpiquista dice 6.

MC Cardelo, pelado talentosos que últimamente han aparecido y que, bueno, no últimamente, ya tiene más de 3 años de estar haciendo éxitos. Este pelado. Ayer 15, la primera quincena de junio, también fue un día muy importante por allá en el año de 1958. Un 15 de junio debuta Pelé por primera vez en el fútbol en un mundial. En el mundial de Suecia frente a la Unión Soviética debutó uno de los jugadores más importantes, históricos del fútbol. Edson Arantes, tu nacimiento, Pelé. Para que veas tú, 17 años tenía Peladito. Como la avestruz. Como la bestia. Hoy es el día 167 del año, Arajo, ya llevamos 167 días. ¿Cómo la ves? Vamos en el día 16 de junio. Estamos a solo un día que se estrena nuestra selección Colombia contra el seleccionado Uzbekistán, primo hermano de Uzbekistán. Faltan 5 días para la segunda vuelta de las selecciones, segunda y definitiva vuelta de las selecciones. Para elegir presidente de nuestro país. ¿Por quién va usted? ¿Por Cepeda o va por Abelardo de la Espriella? ¿Por quién va a votar usted? 5 días para la segunda vuelta de las elecciones presidenciales y quedan 198 días. 198 días para que termine el año. ¿Cómo la ves? Es el Día Mundial de las Tortugas Marinas. ¡Cuc, cuc!

0: 3 de la tarde con 37 minutos. En el 50 se inaugura. Un 16 de junio se inaugura el famoso y mítico Estadio Maracaná. Hablando de deporte en estos días, hablando de Mundial de Fútbol, el más famoso de Brasil en Maracaná. Y una de las catedrales del mundo, le dice, a nivel del fútbol, claro. El nombre real del Maracaná es el Mario Filio. Nosotros tenemos un Maracaná, pero es para otras vainas. Para otro tipo de partidos. Se empezó a construir un 2 de agosto, por allá del 48, y lo terminaron en el 50. No, oiga. Brasil organizó el Mundial en 1950. Habían 150 mil espectadores. No jodas. ¿Ah? Bueno, son las 3 de la tarde con 38 minutos. Jorge Celedón, hoy es la canción más importante de la semana.
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cuando son las 3 de la tarde, 47, tengo pausa para comercial y estoy con back, estoy de vuelta, estoy de regreso en segundito aquí en Olímpica. Aquí estoy, 3:47, ya lo sabes. El fan son de Olímpica Estéreo, ven por las boletas. Diana, ven por tu combo de boletas.

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1: 3:52, vamos, comercial Brasilia, perfecto, se fue. 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
15: Son las 3 de la tarde con 57 minutos. 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
0: Oh. Dice que se está moviendo la boletería de una manera increíble.
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0: bonito. ¡Ya vuelvo!
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0: Ahorita, como van a venir muchos momentos de alegría en medio de este Mundial de Fútbol, el INVIMA alerta por alimentos y licores adulterados durante el Mundial. ¡Ojo! ¿Cómo evitar riesgos? Con motivo de la Copa Mundial de Fútbol 2026, el Instituto Nacional de Vigilancia de Medicamentos y Alimentos, INVIMA, un llamado a los colombianos para adoptar hábitos y consumos responsables y saludables. Más que eso, extremar las medidas de precaución al momento de adquirir alimentos y bebidas alcohólicas. La alerta de la entidad tiene como propósito proteger la salud pública y prevenir intoxicaciones o afectaciones derivadas de productos adulterados, ilegales o de origen desconocido. La advertencia se produce ante el aumento en el consumo de alimentos y licores que suele registrarse durante eventos deportivos de gran impacto. Según explicó el INVIMA, una de las principales recomendaciones es realizar las compras únicamente en establecimientos reconocidos y autorizados, evitando vendedores informales o canales de comercialización que no ofrezcan garantías sobre la procedencia y condiciones de los productos. Señala además que se deben conservar las facturas de compra, ya que estos documentos pueden ser fundamentales en caso de requerirse una verificación posterior o una reclamación relacionada con la calidad de los productos comprados, adquiridos. Póngase pila.
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0: Tú eres mi vida y no quiero que te vayas, dice la canción aquí en Olímpica Estéreo. Bueno, vamos a ver cómo está la people, la gente que dice para el marcador de mañana. El jueves estaremos entregando 200.000 barras entre los que acierten el marcador. Raymond. Aquí tengo a Raymond, tengo a todo el mundo escribiendo. Javier, ¿cuál es tú? Ahí está Mariana también, todo el mundo está escribiendo. El Kim Pai también escribe, tienen que mandar un audio, ¿ok? Boletas para el fanzón también están ahí, Mariu también está. Quiero ir con tres amigas, listo, puedes venir a buscar. Valerie, soy olimpiquista, Jonathan. ¿Cómo queda el partido de mañana? Quiero ver los audios, voy a regalar 200.000 el jueves entre los que acierten el marcador. ¿Ustedes qué dicen? Mami Edith también llamó. No, yo no quiero que me manden escrito, Mami Edith. Ahí pusiste marcador para mañana. 2-1 ganando Colombia. Edith Arias Torres. Edith, mándame audio, por favor. Y de paso, tienes que dejar tu nombre, tu cédula, tu teléfono, tu barrio. Sintonía, pon la mano bien. Para que tape. Barrio El Valle, Llerena, Barragán, en el barrio El Valle. Sintonía de Samuel Llerena. Samuel Llerena, Barragán. Él me escribe desde allá y yo tengo que decir, las gafas mías ven bien de lejos. Gracias, papi, gracias. Arturo Sánchez me dice, Javier, prohibido llevar marihuana. ¿A dónde, a dónde? El partido de Francia, ganó Francia 3-1. ¿Quiénes son los franceses? La mayoría son procedentes de África, su origen es africano. Así que no se sorprendan cuando los equipos africanos... ¡Mierda! ¿Y dónde son? Tú mira todos esos equipos de Europa y la gran mayoría tiene jugadores de África. La gran mayoría de Senegal, de Nigeria, de Uganda, de... Bueno, la mayoría de los padres de estos muchachos han migrado hacia estos lugares. Bueno, vamos a ver quién más está por aquí. Que son 200.000 que vamos a entregar. Camilo Espinosa, ¿qué dice? Yo, Cami.
1: Aquí estoy, Javier. Ese partido queda 2-1, gana Colombia.
0: 2-1 en favor del tricolor colombiano. Jenny, ¿qué dice Jenny?
2: Gana Colombia 4-2 o visita marcador.
0: Gana Colombia mañana 4-2. A la otra mujer se fue alto. Yo nunca he visto jugando a Uzbekistán. No sé cómo juega. Sé que es primo hermano de Kirguistán. Bueno, John Díaz, ¿tú qué dices, viejo John? ¿Cómo queda el partido mañana?
3: Ayer 3-0 ganó Colombia, 3-0. 3-0 ganó.
0: 3-0 dice que gana John Jairo Díaz. Que Colombia gana mañana. Bueno, eso está bien, me gusta.
4: ¡Vamos, Colombia! ¡Somos la piedra amarilla!
5: Colombia 3-1, 2 goles de Luis Díaz. Y uno de Puerta.
0: Muy bien, 3-1, gana Colombia. Tiene que ponerme el nombre ahí, papi. No ha puesto nombre, no ha puesto nada. Ojo con eso, ¿eh? Muy importante poner el nombre, cédula, teléfono y barrio. Las demás preguntas las llenas, pero precisamente necesito ahí al lado de ese audio tu nombre para no perderme cuando tengan que entregar. Gustavo Bermúdez, ¿qué dice, Tavo?
6: 3-1 gana Colombia. Bueno, Javi.
0: Ese marcador, aquí estoy, Jerry. Ese marcador ya lo han dado varias personas, ¿eh? 3-1. Muy bien, viejo Tavo Bermúdez, ahí está el Tavo, dice. La parra por ahí pasa, José. Ricardo José. Me recuerda a Ricardo José y su gigante. No saben de qué estoy hablando, lo voy a ponerle. Ricardo José y su gigante. Racalaracalara. Así arranca la canción. Bala. ¿Por qué? ¿Por qué? que no está subiendo las canciones.
4: ¡Somos la fiebre amarilla!
0: Hicieron aquí. Este es Ricardo José. Pero este es Ricardo José y su gigante.
7: A bailar toda la noche con Ricardo José.
0: Dale, vaya.
7: Dale, vaya.
0: Esa es la versión que nosotros conocimos por allá.

0: Ricardo José Sarmiento, ¿cuánto queda el partido mañana, Ricardo?
1: 3-1 ganando Colombia, 3-1.
0: 3-1, se repite este marcador. Hoy ganó Francia, 3-1. Y dijo, aquí estoy. Alemania le puso 7. Es más, Alemania la cogió con su avena. Tomás le empataron 1-1 y le estaban haciendo. Espérate, Alemania, Dios, espérate. Vamos a concentrarnos, pero van a Bueno, Ricardo José, Meredith, ¿qué dice Meredith? Meredith Mesa, voy a entregar 200.000 barras el jueves entre los que acierten el marcador.
2: Javier, 4-1 ganando Colombia.
0: Yo me imagino cuando ese partido vaya así. 3-0, esa mujer dice, ponga el otro. Yo me gano esas 200 barras, nadie ha dado ese marcador. ¿Qué dice Ingrid Bautista?
3: Aquí estoy, Javier. Ingrid Bautista. Mañana queda 3-1 ganando Colombia.
0: ¡Hala! ¡Oh! ¿Ah, papi, cómo estamos?
4: ¡Papi!
0: ¡Bello!
5: ¡Todo el mundo con la mano! ¡Todo ese corillo que está ahí! ¡Toda esa gente mía! ¡Eso!
0: A mí me da risa cuando la gente dice, ¡oh, viste los equipos africanos! Sí, pero si los muchachos de África son los que refuerzan los equipos de Francia. Todos los equipos de Europa, la mayoría tiene jugadores de África. Nosotros somos africanos. Joder, chistío, la verdad.

0: pero si nosotros, sí, pero si nosotros estamos por todos lados. Y... Alberto Borrás, ¿qué me dice? Alberto, ¿cómo queda el partido?
1: Javier, 2-0 ganando Colombia, 2-0 ganando Colombia, Javier.
0: Ese tampoco.

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Esa, marica. Pero yo tengo dos tapas esto. Aquí estoy en Olímpica Estéreo y quiero saludar a un artista que admiro muchísimo. Admiro su talento enorme, pero más aún admiro el ser humano tan maravilloso que es. Aquí está conmigo, como siempre, con la misma calidad.

0: Silvio, buenos días, buenas tardes, buenas noches, porque como nos escuchan en tanta parte del mundo, por ejemplo, son las 10 y 40 de la noche en alguna parte del mundo. Y son las, óyeme bien, 11, 12, 1 de la mañana en Corea. Y ahí hay gente escuchando, que no puede dormir. Silvio, buenos días, buenas tardes.
1: Muy buenas tardes, manito. De verdad que es un placerazo estar contigo nuevamente. Contento de estar contigo porque aquí nosotros en esta casa olímpica jugamos de local.
0: Escribimos una historia.
1: Gracias a Olímpica, muchísimas gracias, porque siempre que vengo me atienden como un rey.
0: Es que tú eres un rey y el Festival Vallenato está, óyeme bien, en mora, señor, de hacerte un homenaje a ti, baluarte de nuestra música de todos los tiempos. Hoy la voz la tiene igualita. Canta bellísimo, canta con una naturalidad. O sea, parece que no hubiera pasado un año de haber grabado la

0: de rabia.
1: Son un palo.
0: Desprecio.
1: Es un trancazo.
0: Ojos.
1: En la República Dominicana dicen tablazo.
0: De matarla, pero yo la amaba. Era mi delirio.
1: ¿Crees que es mentira?
0: Pues
1: vamos a cantar esto a los dos. Esta creo que fue la... Una vez le dije a Silvio, yo esta canción la dediqué. La única canción que he dedicado, que yo cogí y escribí.

0: Bueno, ha escrito Silvio, yo con puño y letra. Ay, se la mandé con perfume y todo.
1: Sí, señor.
0: Y la respuesta de la mijita linda me dijo:
1: yo no soy la mujer que tú te mereces. Y tenía razón.

0: como los rayos del sol al atravesar las nubes para brindarnos calor. Pero igualito.
1: Por inmensa comprensión.
0: Ey, qué bonito. Sentirse así de orgulloso de una persona como él, de un artista como él.
1: Y esa ella lo sabía.
0: Me dice Alfredo González, Javier, yo soy fan de Silvio Brito. Ay, Alfredito. ¡Oh!
2: Vaya, qué bien. Un saludo aquí, muy especial.
0: Aquí está con su acordeonero. ¿Dónde está? ¿Por qué micrófono estás? A ver.
2: Harold Rivera.
0: Harold, ven. ¿Cómo estás, Harold?
3: Mi hermano, un gustazo nuevamente estar por acá acompañándolos. Y bueno, trayendo siempre buenas nuevas a la música vallenata. Y encantado de estar nuevamente con el maestro, trabajando nuevamente después de muchos años. Y bueno, siempre como la número uno Olímpica Estéreo, mi hermano. Encantado de estar aquí con ustedes en esta oportunidad. De verdad me siento muy satisfecho. Y bueno.
0: ¿Y ese acordeón cómo suena, compadre?
3: ¡Hombre!
0: A ver.

0: Esta canción es nueva, Silvio. Cuéntame un poco de este tema nuevo. Yo creo que tenía rato que no grababas. ¿Tenías cuánto tiempo que no grababas?
1: Bueno, no sé exactamente, pero hacía bastantico. Esta es una canción del maestro Marciano Martínez, uno de mis compositores de cabecera.
0: Y está llamándome la señora Toña. Me dice la voz más clara del vallenato.
1: Hombre, un saludo muy especial para mi seguidora, la señora Toña.
0: Ella tiene 75 años, me dice que te iba a ver a las casetas.
1: Uy, qué bonito
0: Librada
1: recuerdo.
0: Antonia, dile. Así se llama, Librada Antonia.
1: Librada Antonia.
0: Le dicen Toña de cariño.
1: Por cariño, sí, hay que poner un poquito de cariño.
0: Ay, carajo, esta canción es nueva, me la acaba de traer, está fresquecita. Cuéntame sobre la canción, mi querido Silvio.
1: A ver, tengo una canción de la autoría del maestro Marciano Martínez.
0: Ajá.
1: Estamos en un propósito de colaborarle a él y él colaborarnos a nosotros. Ya que no se está grabando, las disqueras se acabaron, ya no hay producción. Entonces queremos los cantantes y los compositores seguir grabando canciones para que la gente sepa que estamos vigentes y que el vallenato no ha decaído ni va a decaer todavía, porque hay muchísimas canciones. Bueno, aquí está esta primicia.
0: La canción se llama
1: Mi Morena.
0: Esto es lo nuevo de Silvio Brito, se llama Mi Morena. Escúchenle la voz. Parece que tuviera 18.

0: que me prometió.
1: Si escuchan la voz,
2: igualita.
1: Hay una bella. O sea, el pescado que se que saca él allá de la finca. Que quiere una foto allá contigo, la señora. Está la gente en la puerta diciendo yo. Dice mi hermano Elvis Puello, me dice, haz un veterano de las mil guerras con las espuelas bien puestas. ¡Ay, ya! Esta es su nueva canción que suena aquí en Olímpica Estéreo. Silvio, allá está dando autógrafos, firmando. Allá hay otra señora diciéndole, mira, vente para acá. El road manager está aquí sentado mirando la belleza de Silvio ante sus fans. Silvio, de verdad que siempre me gusta tenerte aquí. Porque el valor hay que dárselo a las personas cuando hay que entregárselo. Y para mí era una de las figuras más importantes de la música vallenata. Hoy vivo y entregando su música en directo con esa voz maravillosa. Silvio, un abrazo, papá. Gracias por estar aquí.
3: Gracias, manito. Gracias por atendernos como siempre. Tú muy gentil con nosotros. Gracias. Y vamos a sonarla, vamos a sonarla.
1: Vamos a saludar y a despedir también al Rey Vallenato 2004. Muchas gracias por estar aquí, papá.
4: Gracias, manito, por la oportunidad y bueno, colocando esta canción a consideración, esperando que sea el agrado de todos, ¿no?
0: Que esa ausencia me está matando, que todavía
1: o se pega o se raya, Rafael Iglesias. Y es que le gusta una coba, Rafael Iglesias. Me pone el celular para que lo salude. Yo van cuatro veces ya. Van cuatro y sí que usted tiene que pagar eso. Nada. Y un chacho está en la coba, bien. Leo no es así.

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0: canciones, ¿eh? pegada la canción. Definitivamente el álbum de Rafa Pérez, un álbum exitoso, donde muchas canciones se volvieron tendencia, como por ejemplo.
1: Bueno, vamos a parrandear, pues. ¡Hey! Parrandero como yo no he visto, y de buena en el amor muy poco, me la paso como el pájaro.
0: Vamos de parranda con el fútbol. Y Rafa Pérez, de cabio, Rafa.
1: Bueno, vamos a parrandear, pues. ¡Hey!

A pelota la tiene el equipo de Curramba la Bella. 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Está arreglando la maleta, si usted está...

0: 0-0, 21 minutos, primer tiempo. Estadio taqueado. ¿De noruegos o de iraquíes?
1: ¡Suena!
0: No sé.
1: ¡Olímpica Estéreo!
0: Muchas gracias, Biomay, muchas gracias, muchas gracias, muchas gracias, Biomay. ¡Ay, dolor! Oh, estaba carísimo, papá.

Esa canción que cae toda termina así de cierre rapidito, sabroso. Y volver, volver, volver. Ahí está sabroso ahí arriba, vámonos. Ya voy a ver cómo va el segundo, mis oyentes. Caterine Cepeda también dice: yo, Javier, quiero ganarme los 200,000 que vamos a entregar el próximo jueves, luego de que la gente ponga cuál es el resultado entre Colombia y Uzbekistán mañana en Ciudad de México, en el Estadio Azteca de México. Tengo una foto yo con mi amigo Andy Pérez. Mañana la voy a poner, mañana pongo todo lo de México lindo y querido, compadre. Aquí

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0: 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Solamente tienes que tener la aplicación de Olímpica Estéreo, tener tu WhatsApp de Olímpica Estéreo. Porque vamos para allá a gozar y a mandar toda la buena vibra para que la Selección Colombia gane mañana ante Uzbekistán en el Estadio Azteca de México. Yo lo conozco como el Estadio Azteca. Ya le cambiaron el nombre. Ahora creo que es el Estadio Ciudad de México.
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0: Ahí estuve con mi hermano antes.

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0: Empata el seleccionado de Irak a Noruega, 1-1. Se están dando, los muchachos.
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0: A ver si no estoy mal, gol o lo anulamos.

dejo pausa para comercial y estoy con ustedes. Estoy de vuelta, escuchando Olímpica Estéreo. Se respira fútbol por todos lados. 2-1 gana el equipo de Noruega, Haaland. Ese muchacho, él tiene la nacionalidad. Él es noruego porque nació allá, pero creo que tiene la de Inglaterra. Pero él ya antes había venido a jugar a Inglaterra, hizo alguna presentación con su selección de Noruega, por el cual no puede jugar con Inglaterra. Cuando ya usted le da el sí a una selección, ya no puede asistir a la otra. Y se jodió la bicicleta. Y se jodió. ¡Adiós! Ya te dieron todo. Bueno, vale, nos vemos mañana en el Fan Zone. Mucha gente pasa por la puerta olímpica entera diciendo ¡Ey, yo voy!

0: 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Para que vaya en combo, en combo. Esto no es para ir uno solo, no. En combo. Solo vamos los que vamos a trabajar. Es Olímpica, ya vuelvo.
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1: ¿Cómo le dicen a los de Cabo Verde? A la gente de Cabo Verde, ¿cómo les dice? ¿Cuál es el gentilicio de la gente de Cabo Verde? Cabo Verdiano. Cabo Verdiano, ¿verdad, mi amor? El arquero, Yosimar José. Yosimar José Évora. Ahí le dicen bociña. El arquero de 40 años del equipo Cabo Verde. Este hombre tenía 2.000 seguidores. Ahora tiene 7.000 seguidores, me contaron ya lo último. Y el equipo, el capitán del equipo Cabo Verde, además, elegido la figura del empate 0-0 ante la selección archirrecontra favorita de España, para que veas tú que al que le van a darle guarda cuando usted trabaja con ganas y le pone empeño de que algo pasa en algún momento de la vida, pasa. Porque Dios se lo tenía guardado para ahora. Seguramente vendrán cosas bonitas y buenas para ese muchacho. He trabajado en ferretería. ¿Qué no hacía ese muchacho? Pero era portero. Y tenía 10 años de ser portero de la selección. ¿Eh? Pero no había jugado en un mundial. Harling Haaland anota 2 goles. El delantero estrella del Manchester City. Bociña. ¿Sabe por qué le dicen Bociña al arquero de Cabo Verde? De pronto con ellos, de pronto no pasa más nada, o de pronto pasan muchas cosas. El fútbol depende de la estabilidad mental de cada jugador. Si hay uno machucado o dos machucados dentro del equipo, la vaina no funciona igual. Por eso es tan difícil llegar a ser campeones de un mundial de fútbol. Bociña, a él lo crió la abuela y en su idioma, bociña significa abuela.
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1: Bueno, me dice King DJ, el brother. Me dice Javier, mira por dónde va la vaina ya. El hombre tenía 2.000 seguidores. ¿Y sabe cuánto tiene? 9 millones va la vaina ya. El portero Bociña. Él tenía 2.000. Según lo que yo vi, y yo sí vi la cifra, me la mostraron. Pero no sé era de cuándo. Es más, ¿sabe cuántos habitantes tiene Cabo Verde? Poco menos de 500.000 o poco más de 500.000 de seres humanos. Lo que gana solo la Liga de España, carajo, es lo que le entra a ese país en un año. 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
6: Otros daticos. De este Mundial de Fútbol, la única mujer que va a dirigir es una mujer de México. La árbitra, Katia Itzel García. La única mujer seleccionada por la CONCACAF para dirigir un partido en la Copa Mundo. Participó como cuarta árbitra oficial en el encuentro de fase de grupos entre Países Bajos y Japón, que terminó en empate 2-2, y también fue designada para el duelo entre Inglaterra y Croacia. Vea usted. Una mexicana. Esta mujer va a dirigir un encuentro de fútbol. Es histórico, sería la segunda mujer ya en un mundial de fútbol dirigiendo un partido. Bien por ella. Fue designada para el duelo entre Inglaterra y Croacia. Presenta el pitcher, se presenta la bola. Itzel García, reconocida como la sexta mujer silbante del mundo por la Federación Internacional de Historia y Estadística. 32 años tiene la muchacha. Bien por las mujeres, bien por ella.
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0: Noruega. Va ganando Noruega, ¿eh? Sí, señor, 2-1. Bueno, vamos a seguir disfrutando de la programación de Olímpica Estéreo. Llegó el lunático. Oiga, qué temita del pelado Luis. ¡Épale! Se llama Ozono este tema, ¿eh?
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0: Sí, señor. O sea, mami, tú eres mi Ozono, ¿eh? Tú eres lo que me... tú eres lo que me alivia. Tú eres ese aire que me limpia, guau.

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Soy Olimpiquita de corazón, llena los datos y de una pasa por tu boleta. O también puedes poner la palabra fans, la palabra fanzone, la palabra fanzón, la palabra boletas, la palabra malecón. Y así también puedes venir y pasar por tus entradas. Sí, señor, quiere ver entradas para mañana. El Fan Zone de la Selección Colombia. Ponte pilas, pues. Voy a iniciar con esta canción de Diomedes Díaz. 6 de la tarde, 20 minutos. Aquí está el Lunático en Olímpica Estéreo.

0: eso, pero tú participaste, te ganaste alguna boleta. O simplemente él te dijo, vente por boleta que yo te la voy a dar. Eso digo que te la iba a dar. Ok, pero no participaste. Bueno, recuerden que pueden participar por entradas. Ay, a mi llave, yo te conozco a ti, tú eres allá, ¿cierto? De Galán, vaya peso al lado, ¿verdad? Ah, no, no, o te estoy confundiendo. Al frente de Marco Fidel Suárez, no. Tú no vives allá al frente de Marco Fidel, no. Bueno, te estoy confundiendo. Mi amor, tranquila, llega que yo te regalo tus boletas, ¿ok?
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0: Llegate ya a recepción, tú, mi amor. Reclama tus boletas allá, ¿listo?
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0: Boletas para el Fan Sound de la Selección Colombia. La gente aún viene reclamando boletas.
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0: Vamos a arreglarle entradas a la gente que venga con la aplicación de Olympic Stereo descargada en sus teléfonos celulares, o las personas que participen por entradas, o personas que escriban el fan song, escriban fan song, fanzones, fan, boletas, malecón, al WhatsApp de Olímpica, que es el 321-512-4921. Ahí te inscribes, automáticamente te ganas tus entradas. Te vienes de una para acá y te regalo tu boleta.
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0: Carlos Vives con este tema.
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0: Se llama Tuyo Nada Más.

Oiga, qué golazo de Noruega, ¿no? Y señor, está jugando Degar, está jugando Erling Haaland, están jugando una cantidad de jugadores. Bueno, no es por hablar nada, pero Noruega tiene un equipazo, sí, es verdad. Tremendo equipo que tiene Noruega, va ganando 3-1 en este Mundial 2026. Vamos a seguir olimpiqueando, a ver si vamos a la pausa. Ahora queda tiempo de otro temita mando. Sí, claro, nos queda tiempo para seguir disfrutando de la programación de Olímpica. Óyelo, te voy a poner este tema. Farid Ortiz, el Farullo, el rey de los pueblos. Se llama Solo los Dos. En Olímpica Estéreo.

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1: ¡Qué sabrosura de canción, verdad! Oiga, que esta cadera la de Noruega. Tremendo equipo el que tiene Noruega, en serio. ¡Toma! Bueno, listo, nos vamos ya casi a la pausa. Ya nos vamos a la pausa, tranquilo. Coge la suave, ya nos vamos a la pausa. A través de la número uno de Barranquilla, Olímpica Estéreo. Vamos a la

0: Ya regresamos, seguimos con la buena programación de Olímpica. En este martes con carátula de lunes. Señor, mañana todos los caminos conducen para el Fan Song de la Selección Colombia. No te lo puedes perder. Invita a la número uno de Barranquilla. Vamos a la pausa y ya regresamos con la suave. Ya volvemos, ¿eh? Ah, no te despegues de Olímpica, ¿ok? Ya volvemos con la suave.
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0: Ya regresamos.
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